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1: Son las 6 de la mañana con 50 minutos.
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0: Son las 7 de la mañana con 6 minutos.
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El valor publicado para este lunes representa una ligera variación respecto a la cotización referencial difundida el viernes 26 de junio. En la casa más bueno, el gobierno se establece régimen cambiario flexible y el Banco Central definirá su ejecución. En la casa más más, con la malaña 6,90, 6,70, en la casa y con la 6,973, que hay cambio. En la casa vendería el banco, que hay calle espíritu que hay ahí. 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Casi 1,000 muertos y más de 50,000 desaparecidos es el saldo de del doble terremoto en Venezuela, a medida que crece la impotencia por la falta de ayuda oficial para rescatar rápidamente a sobrevivientes. El sismo de magnitud de 7.2 y 7.5 que golpearon el norte del país el miércoles dejaron un panorama de devastación. Decenas de edificios colapsados, especialmente en La Guaira, una población costera vecina a Caracas, donde la población denuncia la precaria labor del gobierno en las labores de rescate. La cifra de muertos por el terremoto que golpearon a Venezuela aumentó a 920 el viernes, informó el presidente de la Asamblea Nacional, Jorge Rodríguez. En Ginebra, el jefe de la ayuda humanitaria de la ONU, Tom Fletcher, dijo a AFP que más de 50,000 personas están desaparecidas y el gobierno venezolano da cuenta de casi 3,000 heridos. La Guaira quedó hecha polvo, lo que eran edificios hoy son montañas de arena y escombros. Familiares, vecinos y voluntarios se mueven como pueden entre la destrucción, pero necesitan maquinaria especializada para poder cortar varillas de acero y remover bloques. Necesitamos máquinas. Personas gritaban, un grupo de vecinos frente a un edificio colapsado en esa región. Estamos nosotros mismos buscando ayuda, el pueblo buscando cómo levantar esto, clamaba otra mujer. Se trata de una operación de rescate extremadamente complejo, dijo el jefe de ayuda humanitaria de la ONU. Ayuda internacional, casi 48 horas tras los sismos, equipos internacionales de búsqueda y de rescate de al menos 17 países comienzan a movilizarse para ayudar. Rescatistas de El Salvador, México, Colombia, Ecuador ya están en el país. Medios venezolanos también informaron que la llegada de un equipo de insumos procedentes de Chile y Suiza. Las tareas de rescate avanzan lentamente y hay cuerpos aún visibles bajo los escombros. En Caracas, en la madrugada del viernes, operarios alumbrados por un foco golpeaban con mazos los escombros de un edificio derrumbado. Silencio absoluto, grito de arrepentimiento, uno de ellos para poder escuchar a posibles personas atrapadas. Una linterna, dijo otro. En redes sociales circulan una lista no oficial de desaparecidos con más de 51,000 nombres. 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Cae mundial en España o pajamo a Paricusian, cae Pinín, Bélgica golea 5-1 a Nueva Zelanda y avanza primero del grupo G, ni se añade. Cae mundial en España, ni Cabo Verde y Bosnia clasifican tras empate 0-0 con Arabia Saudita. Uruguay. Eliminado al caer 1-0 ante España, líder del grupo H. Senegal golea 5-0 a Irak y espera resultados para su clasificación. Dembélé da el liderato del grupo a Francia ante una Noruega sin Haaland. Ronaldo y versus James, viejos amigos, en Real Madrid jugarán en Miami, en Menacaire. A ver. Este sábado en Miami se enfrentarán como capitanes de sus respectivas selecciones en el cierre del grupo K a partir de las 19:30. Amigos, en épocas gloriosas del Real Madrid, Cristiano Ronaldo y James Rodríguez se citan por primera vez en un partido de selección el sábado para defender las camisetas de Portugal y Colombia en el Mundial. Por un lado, el icónico merengue que amplía su leyenda a los 41 años al convertir en el primer humano en anotar en 6 ediciones mundialistas. Por el otro lado, la otra candidata a sucederlo como referente en la Casa Blanca que comanda en la
que comanda con 34 años junto a Luis Díaz, una selección colombiana que brilla en Norteamérica 2026. Los une la amistad que forjaron durante 3 temporadas en el Real Madrid, los entrenamientos en los que reían a carcajadas y más de una fiesta que compartieron en la capital española. El sábado en Miami se enfrentarán como capitanes de sus respectivas selecciones en el cierre del Grupo K a partir de las 23:30 GMT en Hard Rock Stadium. Colombia ya asegura su clasificación a 16avos con 6 puntos en los partidos ante Uzbekistán y República Democrática del Congo, mientras que Portugal está virtualmente clasificado con 4. Gina Cáceres, unas más. Partido lindo, el astro portugués llega inspirado a uno de los partidos más esperados de la fase de grupos, luego de marcar 2 goles ante Uzbekistán, con los que dijo presente en el torneo y que ya protagoniza su eterno rival, el argentino Leo Messi, con 5 tantos. 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

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Daroca afirma que el abastecimiento mejorará gradualmente y prevé normalizar la distribución de combustible hasta mediados de la próxima semana. Banco Central de Bolivia establece el dólar en bolivianos 9,73 en el nuevo esquema cambiario flexible. Nin. Valor publicado para el lunes representa una ligera variación respecto al fin de semana. Ninchaí. Diesel y puertos frenan la recuperación exportadora paseña. Nin. Diesel y puertos, mano, que hay diesel cancho, que hay puertos, nuestra mano saben mucho, en cámara de exportadores de La Paz advierten, que hay mana, que hay diesel cartanga, mano, llancaría chancuche. Cámara de exportadores de La Paz, Camex, advirtió que la recuperación del comercio exterior paseño continúa condicionada a la escasez de diésel y los problemas logísticos en los puertos internacionales. Pese al levantamiento de los bloqueos, el gerente de la institución, Mario Rock, señaló que el sector trabaja junto a autoridades nacionales, departamentales y municipales para impulsar medidas destinadas a reactivar la economía. Rojas recordó que el sector empresarial participó en la Asamblea de la Paseñidad, donde presentó propuestas orientadas a la reconstrucción económica del departamento. Diésel. Entre ellas destacó la transferencia del campo ferial Chuquiago Marca a la Alcaldía de La Paz con la participación de empresarios privados. Lo más importante ha sido una propuesta donde se propone al gobierno central ceder el campo ferial Chuquiago Marca a manos paseñas y a la alcaldía con el apoyo de empresarios privados. Explicó que la iniciativa busca convertir ese espacio en un centro permanente de ferias para fortalecer la micro, pequeña, mediana y grandes empresarios del departamento. El gerente sostuvo que la crisis también evidenció la necesidad de diversificar las rutas de exportación y reducir la dependencia de los puertos del Pacífico. Puertos, exportación. 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Empresarios de La Paz articulan agenda regional para reactivar la economía alteña. Gobierno sella alianza con la cooperación alemana y BBB. Para la transición energética en Caica, en suma cuidadito unas comas, ¿sí? 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Choferes alertan por calidad del combustible y piden al gobierno acelerar controles en La Paz. Exportaciones por Yacuiba, Positos, crecen 30% en el primer cuatrimestre. Nacional, asambleístas de Tarija presentan denuncia contra Argollo, Condori y Salazar. Bolivia fortalece cooperación con la India con becas de posgrado en tecnología financiera. Cuellar exige institucionalizar la aduana y cuestiona designación a dedo. Y en acá se llama Somás, que hay Pagarim, que hay Willa y Citus, que hay gobernadores, que hay Oruro y Astamanta Sánchez, pide reconciliación y rechaza alardes en procesos por bloqueos. Fiscalía aguardará informes policiales para actuar por vigilia y bloqueo en el trópico. Yarwi propone convocar a Mariaca para fortalecer pesquisas por caso Narcomadera. Tribunal Supremo de Justicia denuncia colapso tecnológico y exige mayor presupuesto para evitar deterioro de la justicia. Fiscalía acuerda entre el gobierno y COP no implica impunidad. La autoridad remarcó que el Ministerio Público actuará con independencia y continuará con los procesos conforme a ley. Del Granado y Zurita abren oficina de atención ciudadana para recibir demandas vecinales. Los legisladores de la circunscripción 8 anunciaron que el nuevo espacio servirá para gestionar solicitudes y hacer fiscalización y mantener contacto. Cívicos de Santa Cruz alistan denuncias penales por los bloqueos. El Comité Pro Santa Cruz afirma que las protestas dejaron pérdidas superiores a los 3 mil millones de dólares. En acá se una suma así. Fallece alcalde de Asunción de Gorayos, Pablo Guaristi. La noticia fue confirmada la mañana de este viernes por el alcalde en suplencia, Robert Shock.
Fiscalía investiga madre e hijo por presunto tráfico de drogas en Santa Cruz. Santa Cruz se prepara para la segunda versión de la feria apícola. Ninguna que hace unas comas. Salud reporta estabilización en la tendencia de casos de ira. La Paz, Hospital de Niños, retomará cirugías reprogramadas desde el lunes. En Acacia, ministro Zamora gestiona mejoras para Hospital San Juan de Dios de Tarija. Las autoridades acordaron realizar una evaluación técnica de las necesidades más urgentes del establecimiento para definir la intervención. 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

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Governo pone fin al tipo di cambio fijo in Bolivia e instruye a applicare uno flexibile. La decisión se materializó mediante la resolución 23545 del Ministerio de Economía y emitida este viernes 26 de junio. En fin, que hacemos más. Manaña, cancho, que hay cambio fijo, nisca, tunanga flexible, canga, guajadías, guicharenga, guajadías, uraganga, jina, canga, Presidente de YPFB pide un poquito de paciencia por las filas para combustible, nin, que pagarim, que villecito, que Marlene Kessin. Periódico El Día, acá en Santa Cruz de Ajtamanta. Uruguay queda eliminado del Mundial tras caer ante España. Uruguay es menos como así. Tribunal Supremo de Justicia reclama presupuesto. Nuestros sistemas son obsoletos, las computadoras se cuelgan. Y nuestros sistemas son obsoletos, las computadoras se cuelgan. Las casas judiciales en deterioro, el personal con carga procesal inhumana. Denunció el presidente del Tribunal Supremo de Justicia mediante un posteo en redes sociales. Chamaniantag plantean proyecto de ley para elaboración de un nuevo código penal. Diputado Manolo Rojas detalló que para ese cometido se creará una comisión mixta y conformada por diputados y senadores encargada de la elaboración de la convocatoria. ¿Qué pasa que se cae huella? 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Chamanianta que periódico ni política, comisión de diputados aprueba tres créditos por más de 564 millones de dólares para agricultura y protección social. Estas decisiones no solo son números o trámites legislativos, son oportunidades para generar desarrollo, empleo y producción y mejores condiciones de vida para nuestra gente, afirmó el diputado Raúl Párraga, quien preside la comisión. En la casa más fácil. 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Chamanca, ya venía hasta Huellecitos, economía, ninga. La subvención a la gasolina está en un promedio entre 3 a 2 bolivianos, ninga. En la casa más fácil. Chay subvención, casi en Panach, uy subvención, tancho, Jarir Paringuman, que hay gasolina, casi en Mancha, 9 bolivianos, quinapi. Presidente de YPFB, Sebastián Daroca, aseguró que la subvención se mantendrá porque es una decisión asumida por el gobierno. Empresarios perciben una crisis profunda y piden abandonar el estatismo. Según la nota institucional de la Confederación de Empresarios Privados de Bolivia, Ortuño señaló que la economía nacional se encuentra en una situación crítica, límite de sus capacidades, debido a la falta de divisas, el desabastecimiento de diésel y gasolina y el incremento de costos. Y en la casa de una sumación más, y ya está más, y con la pagarín, picay, huilla, y sitios, ninche, man, y anta, histórico, Latam Cargo, inaugura vuelos de carga entre Miami y Santa Cruz tras una década de ausencia, nin. El primer vuelo llegó este viernes al aeropuerto de Viru con la coordinación de APSA, SAPSA, ninche, pero cae, nin. APSA Cargo. La nueva operación utilizará una aeronave Boeing 767-300 con capacidad para transportar hasta 50 toneladas. 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País, Fiscalía de Oruro investiga profanación de 15 tumbas en un cementerio clandestino. El fiscal departamental de Oruro, Aldo Morales, explicó que los familiares informaron que sacaron los cuerpos de los fallecidos de sus tumbas y luego les robaron las joyas con las que habrían sido enterrados. Quien acá se unas más. Santa Cruz, gobernación activa auditoría de la Contraloría a las obras realizadas en el estadio Tahuichi. Una comisión de expertos de la Contraloría llegarán desde La Paz para evaluar las supuestas fallas técnicas. El proceso demandará entre 2 y 3 meses. Chabaniantaj, una mujer y su hijo detenidos por microtráfico de drogas en los lotes. Chabaniantaj Masif. Notifican a comerciantes que usan espacios públicos alrededor del mercado La Morita. 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Venezuela elevó a 920 la cifra de muertos y 3.360 los heridos por doble terremoto. El presidente del Parlamento, Jorge Rodríguez, además informó que hay unas 170 personas que se encuentran atrapadas en los escombros.
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Con cotización fija, la resolución ministerial ordena establecer un régimen cambiario flexible a efectos de fortalecer la estabilidad macroeconómica, preservar la competitividad externa y contribuir al equilibrio de la balanza de pagos. Economía. El Banco Central de Bolivia establece que a partir del lunes 29 de junio entra en vigencia el tipo de cambio flexible. Chamani Antrajavillecitos, ¿qué es lo último sobre los terremotos en Venezuela que ha dejado ya casi 1.000 muertos y más de 3.300 heridos? Chamani Antaj, restaurante Teco y sus sabores bolivianos logran una estrella Michelin. Michelin, restaurante. Abogado pide al gobierno que retire las acusaciones particulares contra su Armasi. 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Juan José Zúñiga. Economistas advierten que el dólar flexible encarecerá las exportaciones. Transporte urbano exige al gobierno nacional una solución inmediata a la escasez de diésel. Ascensión de Guarayos decreta duelo de 3 días por fallecimiento del alcalde Pablo Guaristi. Evo respaldó el pedido de renuncia del presidente Paz Pereira. País, ya no entraré en detalles sobre aquel 26 de junio. Ya llegará el día en que Bolivia conozca la verdad, asegura Zúñiga desde prisión. Brasil desarticula la red que ingresaba cocaína desde Bolivia en avionetas. ABC arrastra millonaria deuda con la policía boliviana por incumplir el ITB. Zapatero pide excluir informes sobre Bolivia de su proceso en España. Y acá hacemos más y cae mundial, Nisclamante, cae periódico El Deber. Egipto se queda en el segundo puesto del grupo G e Irán queda en la lista de espera. Trossard, De Bruyne y Lukaku aclaran el primer puesto de Bélgica. Fracaso celeste, Uruguay queda eliminado del Mundial tras caer con España. Uruguay sí es uno de los peores mundiales de su historia. Japón no teme a Brasil, tenemos la posibilidad de ganar. Brasil cuida a sus titulares en la previa del duelo con Japón. Cabo Verde hace historia, clasifica invicta y enfrentará a Argentina. Kimmich, muy crítico. Lo que más me molesta es que Ecuador quería ganar más que nosotros. Ninguna casa unas comas, ¿sí? Y en la casa en que hay una pagarimpi, que hay periódico El Deber, que hay mundial, que hay mundial. Médico cruceño recibe Premio Nacional de Medicina 2026 en España. A ver, ¿qué tal? Galeno Ramón Serrate Aguilera vive hace varios años en la Nación Ibérica. Es fundador del Instituto de Urología Serrate Rival y del Centro Internacional de Litotricia. El médico urólogo y andrólogo boliviano-español Ramón Serrate Aguilera fue distinguido recientemente en España con el Premio Nacional de Medicina 2026 en una categoría de urología dentro de los prestigiosos premios de medicina siglo XXI-2026, cuya ceremonia de entrega se realizó el pasado 18 de junio en Madrid. El galardón que obtuvo el galeno nacido en San Carlos, provincia de Chilo, reconoce más de 4 décadas de trayectoria profesional marcado por la innovación, la excelencia médica y una permanente vocación de servicio. Serrate Aguilera ha desarrollado la mayor parte de su carrera en Barcelona, donde es fundador y director médico del Instituto de Urología Serrate Rival y del Centro Internacional de Litotricia, instituciones de referencia especializada en diagnóstico y tratamiento de enfermedades urológicas y andrológicas mediante tecnologías de vanguardia. 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

0: probablemente pues ajusticiadas en este periodo de crisis.
1: Siete de la mañana, 46 minutos.
2: Transporte pesado de Cochabamba inicia acciones legales contra responsables de los bloqueos.
1: El presidente de la Cámara Departamental de Cochabamba del Transporte Pesado Internacional, Luis Jiménez, ha justificado la determinación de asumir acciones legales contra los responsables de los bloqueos que se han registrado durante más de 50 días en nuestro país y señaló que ya se ha presentado ante la Fiscalía la denuncia formal correspondiente.
2: Además, Jiménez ha justificado esta determinación, tomando en cuenta los efectos totalmente nocivos que se han presentado hasta el momento.
3: Hemos presentado ya a la Fiscalía y bueno, nuestros asesores legales están ahora, nos indican que hay el proceso regular que sigue, ¿no? Una de esta naturaleza. Hemos nosotros, denunciado por delitos contra la salud pública, por atentado contra la seguridad de los del transporte y por asociación delictuosa. Esos son las tres los tres argumentos que hemos presentado. Entonces, vamos a continuar en realidad porque lo que nosotros queremos es justicia, aunque sabemos que estos procesos tardan, son a mediano y largo plazo, pero no vamos a desistir en eso.
1: Respecto a los nombres de los eventuales responsables, el directivo del transporte pesado de Cochabamba no quiso adelantar ninguno de ellos, pues dice que habrá una fase de identificación de cada caso.
3: En una primera fase, bueno, hemos recibido el asesoramiento de que se ha hecho a autor y autores para que en una segunda fase o una posterior ya se vaya identificando en base a las pruebas también que se han presentado, ¿no? Entonces, está así, iniciada de esa forma. No hay nombres en la demanda iniciada. Está así como autor y autores porque, bueno, hemos recibido ese asesoramiento de que ya después se va a ir individualizando, si no me equivoco, esa fue la palabra que utilizaron, contra determinadas cabezas de sectores, ¿no?
2: Siete de la mañana, 48 minutos.
1: Cuestionan al gobierno por el desabastecimiento de combustible y exigen explicaciones claras.
2: En Panamericana, el ex ejecutivo de la Confederación de Choferes de Bolivia, Ángel Villacorta, cuestionó las explicaciones del gobierno sobre el desabastecimiento de combustibles y afirmó que el problema no responde únicamente a factores logísticos.
1: Villacorta sostuvo que durante los bloqueos, las rutas utilizadas para el ingreso de combustibles por el norte del país permanecieron habilitadas, por lo que considera que esta situación no explica la falta de carburantes.
2: Pidió que las autoridades brinden información clara sobre la disponibilidad de recursos destinados a la importación de combustibles y sobre las medidas para normalizar el abastecimiento.
4: No explican los personeros de gobierno con pruebas fehacientes de decir, por este motivo esto no se ha descargado. No, lo que nos hacen ver de que los recursos que están destinados para la compra de combustible no existen en nuestro país y definitivamente el transporte una vez más es perjudicado. En este momento no solamente el transporte, es toda la población y se podría buscar, como usted dice, muchas variables, pero hay una sola variable que en este momento no está despejada, que si realmente hay sinceridad de parte del gobierno o no hay sinceridad y que nos demuestren con pruebas si realmente va a haber abastecimiento de combustibles.
1: Consultado sobre una posible salida a esta situación, Villacorta señaló que el sector del transporte principalmente podría asumir medidas de presión si la situación persiste, aunque remarcó que primero deben conocerse soluciones concretas por parte de las autoridades.
4: No queda otra que movilizarse por parte del transporte. Yo creo que es la única manera. Usted ve en la

0: filas. Cuando diremos bloquea una vía principal como es la Montes aquí en La Paz, existe, diremos, combustible en los dos surtidores, tanto en el volcán como también en el Uruguay. Si no bloquean, prácticamente no hay. Entonces, ¿será que ese será el mecanismo permanente? Yo no creo. Por eso, yo no me atrevo a sugerir una salida, toda vez de que el gobierno primero tiene que asegurarnos sinceridad y responsabilidad con respecto a cuál va a ser la solución definitiva para lo que significa el tema de combustibles.
1: Siete de la mañana, 51 minutos.
2: Denuncian presuntas irregularidades en el fallo que dejó sin efecto el pago de 744 millones de bolivianos de SOOCE a FANSESA.
1: En entrevista con Panamericana, el abogado Cristian Mina informó sobre el proceso judicial entre FANSESA y SOOCE. Señaló que la justicia emitió un fallo que establecía el pago de más de 744 millones de bolivianos por concepto de competencia desleal, decisión que posteriormente fue objeto de una acción de amparo constitucional.
2: Mina sostuvo que una acción de amparo fue presentada en La Paz cuando a su criterio debía tramitarse en Sucre y afirmó que esta resolución dejó sin efecto el fallo que disponía el pago.
3: De alguna forma, una acción de amparo constitucional, esta acción de amparo constitucional fue planteado de forma ilegal en la Sala Constitucional Segunda del Tribunal Departamental de Justicia de La Paz. Primero, porque nosotros consideramos que fue inconstitucional e ilegal, principalmente ilegal, por el hecho concreto que la sede natural del Tribunal Supremo de Justicia, de donde emana el auto supremo, se encuentra en la ciudad de Sucre. Por lo tanto, debería haberse concretado y planteado esta acción constitucional en la ciudad de Sucre. No fue así, fue planteado en la sala, en el Tribunal Departamental de La Paz, y por supuesto que fue sorteada la sala segunda, quien emanó un fallo, una resolución constitucional que, dentro de las muchas cosas que pedía, una de esas fue la anulación del auto supremo 59/2025, y por lo tanto eliminaba de alguna forma el pago de los 744 millones de bolivianos en favor de la Fábrica Nacional de Cemento por parte de esos dos. Ese fue el elemento más importante y el contexto en el cual se ha ido basando todo este litigio.
1: Asimismo, el abogado informó que presentó una denuncia ante la Fiscalía General del Estado y solicitó la apertura de una investigación, además de requerir cooperación internacional para obtener documentación de autoridades españolas relacionadas con el caso.
2: Indicó además que podrían existir más personas presuntamente involucradas y mencionó que el Consejo de la Magistratura inició una investigación preliminar respecto a dos vocales que coincidieron con la acción constitucional.
3: Nosotros consideramos este hecho atentatorio, no solamente los intereses de la Fábrica Nacional de Cemento y del Estado, porque no nos olvidemos que FANSESA es de copropiedad de tres instituciones públicas, la gobernación, la alcaldía y la universidad. Por lo tanto, estas tres instituciones públicas pertenecen al Estado en sus diferentes niveles. Es así que nosotros vemos conveniente de que el fallo, con el análisis realizado, no solamente por abogados propios del país, sino por abogados externos, manifestamos que fue altamente vulneratorio a los derechos propios que estaban siendo reconocidos por parte de los vocales al grupo corporativo SOOCE. Entonces, bajo este parámetro, creemos básicamente que es un acto de prevaricato y, por lo tanto, existe un consorcio de jueces que deben ser investigados por parte de la justicia boliviana.
2: Cinco minutos para las 8 de la mañana.
1: Desde el SENACYR anuncian que el pago de rentas del mes de junio se efectivizará desde el 1 de julio.
4: El día miércoles 1 de julio empieza el pago, y esto pues va a continuar durante los siguientes días después del primero. El primer pago es pues en cuentas que ya tienen todas las personas o en el sitio de cobro del Banco Unión. Y a partir del jueves 2 ya se hace el pago a domicilio. Esa es la situación. Ahora, lo que hay que tener en cuenta es que hay una lista de gente que la denominamos precalificados, que es la gente que ha hecho todo su trámite y que ahora correspondería cobrar y tiene que consultar en dos teléfonos. Un teléfono es el 2422-425, 2422-425, o al celular 7200-2088. Consultar también en nuestros sitios que tenemos en las redes sociales.
2: A través de Panamericana, el director del Servicio Nacional del Sistema de Reparto, Alberto Bonadona, se informaba que el pago de las rentas correspondientes al mes de junio será efectivo desde el primer día hábil del próximo mes, es decir, el 1 de julio, bajo las modalidades ya conocidas.
1: El funcionario recordó las opciones disponibles para comodidad de los rentistas en todo el país y recomendó recurrir a información veraz publicada oportunamente en los perfiles de redes sociales del SENACIR.
4: Sí, ya está en la página web del SENACIR toda esta información y el detalle para que puedan precisamente consultar y ver si corresponde su pago. Es decir, en realidad ha sido gente que empezó su trámite y por cualquier razón, por mucho tiempo ya la ha dejado a medias. Tenemos nosotros el pago que es en el débito automático, o sea, ya está en su cuenta el 1 de julio. Está también que pueden asistir a los centros de pago del Banco Unión y luego pues tenemos también la modalidad del pago a domicilio. Eso empieza el día 2 de julio y ahí pues son personal del SENACIR junto con un resguardo policial que van a las casas y hacen los pagos correspondientes. Y bueno, y también existe una modalidad, si las personas están hospitalizadas, tienen que contactarse con el SENACIR y hacer un trámite que tiene unos pasos presentando ya las características de su enfermedad, y si están en el hospital, pues sí, también se les paga a esas personas.
2: Dos minutos para las 8 de la mañana.
1: Combustibles. El gobierno insiste en que pronto se normalizará el flujo. Dirigente de transporte dice, por su parte, que se comprará menos.
2: Más de 72 horas después de que el país quedó libre de bloqueos, aún todavía persisten las largas filas en estacionamientos de servicio en La Paz y en menor medida en Santa Cruz, donde escasea principalmente el diésel.
1: El gobierno asegura que la demora en la distribución es porque se retoma la logística tras más de 50 días de interrupción de carreteras y por el control de calidad, y asegura que todo se regularizará hasta la siguiente semana. Un dirigente del transporte pone en duda esa versión y afirma que el gobierno está comprando menos combustible.
2: El presidente de Yacimientos Petrolíferos Fiscales Bolivianos, Sebastián Daroca, admitió que aún haya una merma importante en el suministro de gasolina y diésel. El mensaje es pedir un poquito de paciencia. Creo que hemos tenido un problema muy grande con los bloqueos, dijo a la comunidad. Estamos incrementando volúmenes, haciendo una sobreoferta para volver a llenar el parque automotor que ha estado vacío. Agregó y explicó también que hay una sobredemanda de combustible porque la mayoría de los vehículos que van a cargar tienen los tanques casi vacíos.
1: También el viernes, pero en declaraciones a la prensa, Daroca dijo que la demora se debe además a que hay que cumplir el nuevo reglamento de calidad de carburantes, que significa que cada lote de combustible deba pasar un proceso de revisiones y controles que incluyen el envío de muestras a un laboratorio de YPFB en Cochabamba.
2: Hasta aquí la entrega informativa del Panamericano Matinal en sábado. Buenos días.
1: Buenos días.

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3: Amigos, amigas, muy buenos días. Bienvenidos una vez más a una edición de la ronda de corresponsales panamericanos de fin de semana. Son las 8:05. Agradecerle por hacernos compañía a través también de las redes sociales de Panamericana. Comenzamos con la revisión de la información que se ha generado en nuestra extensa geografía patria. Desde Panamericana a Cochabamba se reporta nuestro corresponsal Álvaro Alcón. Álvaro, ¿cómo está? Muy buenos días, bienvenido.
4: Gracias, muy buenos días. Señalamos que en Cochabamba lamentablemente continúan las largas filas por combustible desde la pasada semana. Justamente se están viendo largas filas y es que la Asociación de Surtidores en Cochabamba ha señalado que no se les está brindando la cantidad en volumen necesario o habitual por parte de Yacimientos Petrolíferos Fiscales Bolivianos. Las largas filas son por diésel, como también por gasolina en distintos surtidores. No abastece la cantidad enviada desde refinación de yacimientos petrolíferos fiscales bolivianos. Los surtidores manifiestan que esto no es responsabilidad de las estaciones de servicio y en cambio deben ser las autoridades de gobierno quienes regulen esta situación. Este fin de semana también se han visto largas filas comenzando justamente este sábado en los surtidores. Esto es lo que manifestaban los representantes de Asosur en Cochabamba respecto a este desabastecimiento de combustible que se vive por largos días en Cochabamba.
5: Hablamos una estación, dependiendo si está en carretera o está en avenidas no principales, una estación de carretera, por ejemplo, puede tener un volumen de diésel de 24.000 litros diarios, de 24.000 a 36.000, y actualmente le están entregando entre 6.000 a 8.000 litros o 10.000 litros. Eso no abastece a ese mercado. En gasolina, antes teníamos, históricamente teníamos asignaciones de 12.000, 15.000 litros, y ahora están entregando 6.000 litros, entonces no estamos cubriendo la demanda.
6: ¿Esto también significa una pérdida económica para ustedes?
5: Totalmente, puesto que en todo sentido, los volúmenes de venta son mínimos. Al tema operativo, en nuestros cisternas que transporta, un cisterna que transporta 36.000 litros está viniendo con 10.000 litros, es como contratar un camión de mudanza para trasladar una silla. Entonces los costos operativos están subiendo.
4: Declaraciones de los representantes de Asosur en Cochabamba. Mientras tanto, en las filas crece la indignación, la rabia y la molestia por parte de los conductores, quienes manifiestan que extrañamente después del periodo de bloqueos que ha tenido Bolivia, justamente ahora se tiene esta situación de largas filas y escasez de combustibles. Piden a las autoridades de gobierno poder solucionar en el menor tiempo posible, pues no existe una solución viable y tampoco comunicación por parte de las autoridades de Yacimientos Petrolíferos Fiscales Bolivianos. Cambiamos de ámbito informativo. Señalamos que en Cochabamba también se vienen desplegando distintos operativos de control. Las Fuerzas Armadas salieron al eje metropolitano a realizar distintos patrullajes, dando cumplimiento al estado de excepción. Pero también existen patrullajes constantes a las carreteras tanto la carretera nueva y antigua hacia Santa Cruz como también la que conecta hacia el occidente. Se han instalado distintos campamentos justamente por parte de las fuerzas militares y policiales para garantizar la libre transitabilidad en estas zonas. Respecto a este tema, también hemos consultado a los jefes policiales respecto a la situación de las carreteras hacia el Valle Alto. Este es su reporte.
7: Sí, buenos días. El Comando Regional de Valle Alto y Cono Sur ha desplazado un contingente en lo que es el cruce Tarata y cruce Vacas con el objeto de evitar los bloqueos de las personas, y también tenemos el apoyo del ejército que están con una cuadrilla en ambos lugares con soldados en ese lugar.
8: ¿Los vías están expeditas?
7: Están expeditas todo lo que es a carretera antigua Santa Cruz y también hacia Sucre.
8: ¿Campamentos?
7: Son dos campamentos en Cruce Vacas y Cruce Perat.
8: ¿Se va a mantener esto?
4: Declaraciones de los jefes policiales en Cochabamba confirmando que se están instalando campamentos justamente en las principales vías que conectan Cochabamba con el interior del país para poder realizar el control, el patrullaje respectivo de forma permanente mientras se cumple lo que es el estado de excepción en toda Bolivia. Y por último señalamos que los empresarios privados a nivel nacional tenían previsto reunirse aquí en Cochabamba este pasado viernes para debatir la situación económica nacional. Sin embargo, a último momento han decidido suspender esta reunión en Cochabamba y trasladarla posiblemente a la siguiente semana. El panorama económico a nivel nacional ha cambiado tras conocerse justamente los últimos decretos supremos por parte del gobierno en torno a lo que es el cambio oficial del dólar. Se espera que la siguiente semana el sector empresarial pueda realizar y pronunciarse respecto a este y otros temas justamente de interés del aparato productivo a nivel nacional. Álvaro Alcón Almanza, Red Panamericana.
3: Gracias, Álvaro, por esa información. Son las 8:11. Continuamos revisando las noticias generadas a nivel nacional en la ronda de corresponsales panamericanos. Desde Panamericana Montero, esta vez se reporta Tomás Coca. Tomás, ¿cómo está? Muy buenos días. Bienvenido.
9: Muy buenos días, amigos y amigas de la C Panamericana. Estas son las principales noticias de Montero en nuestro boletín informativo. En esta edición conoceremos las repercusiones políticas tras la ruptura del bloque opositor en el Consejo Municipal, las declaraciones de los concejales que aseguran que continuarán fiscalizando la gestión municipal y un estudio que advierte importantes deficiencias nutricionales en el desayuno escolar que reciben miles de estudiantes del municipio. Vamos al desarrollo. La agrupación política Voz anunció el inicio de un proceso para expulsar a la concejal María Belén Arispe, a quien responsabilizan por romper el bloque de unidad opositora en el Consejo Municipal de Montero. La decisión fue comunicada por el dirigente ex candidato alcalde Juan de Dios Castro durante una conferencia pública donde expresó que la organización se siente traicionado por la decisión asumida por la concejal. Castro afirmó que la población respaldó un proyecto político basado en la fiscalización y la transparencia y sostuvo que la ruptura del bloque opositor debilita el control institucional sobre la administración municipal. Asimismo, informó que el equipo jurídico analiza posibles acciones legales y anunció una etapa de reorganización política y movilización ciudadana para fortalecer la vigilancia sobre la gestión municipal. En ese mismo contexto, el concejal Rafael Hurtado y Alberto Viveros, los concejales Rafael Hurtado y Alberto Viveros, aseguraron que la pérdida de la mayoría en el Consejo Municipal no impedirá que continúen ejerciendo labores de fiscalización al Ejecutivo. Rafael Hurtado manifestó que la oposición seguirá siendo un mecanismo de control político, aunque queda fuera de algunas comisiones. Indicó que la principal responsabilidad de los concejales es garantizar la transparencia en el manejo de los recursos públicos y facilitar el acceso ciudadano a los documentos como plan operativo anual, contratos y ejecución presupuestaria. Por su parte, Alberto Viveros informó que los 5 concejales que permanecen en el bloque opositor continúan trabajando de manera coordinada. Entre las acciones anunciadas, mencionó gestiones ante la administradora boliviana de Casteras, ABC, para exigir el mejoramiento de la circunvalación oeste de Montero debido al deterioro de la vía y los accidentes registrados en ese sector. Además, adelantó que solicitarán información sobre el programa de alimentación complementaria escolar con el propósito de conocer detalles de la contratación de proveedores, la provisión de alimentos y la ejecución del presupuesto destinado al desayuno escolar. Ambos concejales coincidieron en señalar que la transparencia debe mantenerse como una prioridad independiente a la composición política del Consejo Municipal. Y precisamente sobre el desayuno escolar, una investigación desarrollada por la profesional en salud, Fémida Gutiérrez, en el marco de un trabajo de fin de máster en España, se evaluó importantes deficiencias nutricionales en las raciones distribuidas a los estudiantes de Montero en la gestión 2025. El estudio concluye que el actual sistema de ración única no responde a las necesidades nutricionales de niños y adolescentes. Entre los principales hallazgos se identifica un exceso de azúcar y sodio en los alimentos destinados a los estudiantes de menor edad. Mientras que los adolescentes, especialmente las mujeres, reciben un aporte insuficiente de hierro, situación que podría incrementar el riesgo de anemia y afectar el desarrollo cognitivo y el rendimiento escolar. La investigación recuerda que durante la gestión 2025, en el municipio se destinó cerca de 11 millones de bolivianos para atender a más de 35 mil estudiantes en 105 unidades educativas. Sin embargo, sostiene que la inversión no logra garantizar una alimentación nutricionalmente adecuada. Como recomendación principal, el informe plantea modificar los documentos de contratación del programa y sustituir el modelo de ración única por menús diferenciados según los grupos de edad, con el objetivo de optimizar el presupuesto y mejorar la salud de la población escolar. Así concluimos nuestro boletín informativo. Desde Montero, reportó para la Red Panamericana, Tomás Coca.
3: Gracias, Tomás, por esa información. 8:15 a.m. Avanzamos revisando la información generada en nuestra extensa geografía patria. Esta vez, desde Panamericana Cobija, se reporta René Sibiora. René, ¿cómo está? Muy buenos días. Bienvenido.
10: Gracias. Buenos días. El Tribunal de Justicia Departamental de Pando realizará dos actividades importantes referidas a la prevención de suicidios en adolescentes. La misma está dirigida a estudiantes de las unidades educativas del distrito y para los padres de familia. El martes 30 de junio el taller estará dirigido a los estudiantes y el 2 de julio, 30 de junio para los estudiantes y el 2 de julio para los padres de familia. Se realizará en el Salón Auditorium del Palacio Judicial. Ambas actividades están abiertas tanto para adolescentes como para los padres de familia, informó el presidente del Tribunal Departamental de Justicia de Pando, Alex Pardo. La autoridad dijo que estas actividades se las realizarán ante la necesidad de informar, de educar y orientar tanto a los adolescentes como a los padres de familia en temas intrafamiliares. Es preocupante que en los últimos meses se hayan originado suicidios en adolescentes e incluso de personas mayores. Esa preocupación nos lleva a utilizar todos los instrumentos y mecanismos que tiene el tribunal como equipos interdisciplinarios y existe el apoyo de los mismos en estas actividades. La licenciada Patricia Molina estará bajo toda la coordinación de los talleres, afirmó el presidente del Tribunal de Justicia de Pando. Es una forma de acercarnos a la población y ser parte de la búsqueda de soluciones a los problemas sociales en este departamento, concluyó la autoridad judicial. Sin embargo, siempre en el tema de la administración de justicia, el presidente del Tribunal de Justicia de Pando abordó el tema de fiscales que están siendo cuestionados en su labor profesional y que en este caso el órgano de justicia en algunos casos ya vivió momentos críticos difíciles cuando se han tachado que estarían siendo parte de que se fomente hechos de corrupción en la administración de justicia, dijo la autoridad. Cuando el tema de administrar justicia, donde se participan otros componentes, en este caso el Ministerio Público, que hace de investigación y que mucho tiene que ver la independencia en el trabajo en la administración de justicia, dijo Alex Pardo. Al final, decirles que también el presidente del Colegio de Abogados de Pando exige la reposición de las elecciones judiciales en este departamento. La postura de el dirigente de este sector, Amílcar Beltrán, dijo que se sustenta en que el departamento de Pando necesita contar con magistrados propios que representen a la región en las altas instancias del órgano judicial, dijo Beltrán. El abogado cuestionó que en el ámbito político se puedan tener autoridades que sean de Pando. Muchas veces ahora hemos sentido que vienen autoridades del interior del país, dejando de lado a profesionales pandinos sin posibilidad de acceder a cargos jerárquicos desde donde pueden hacerse mucho más por el desarrollo de esta región, dijo Beltrán. El objetivo de este reclamo también viene a fortalecer la red presentación del departamental en la administración de justicia, señaló. 17 grados de temperatura en la ciudad de Cobija, cielo totalmente despejado. Es el informe en Panamericana Cobija. Gracias.
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1: Amigos, retornamos a la ronda de corresponsales panamericanos revisando la información, la actualidad en nuestra extensa geografía patria. Son las 8 de la mañana con 23 minutos. Continuamos. Esta vez desde Panamericana a Trinidad se reporta Raúl Romero. Raúl, ¿cómo está? Muy buenos días. Bienvenido.
2: Gracias. Buen día. Tenemos cielo parcialmente nuboso, una temperatura de 17 grados centígrados. Los pasajeros que viajan entre Trinidad y Santa Cruz por flota enfrentan un incremento en el costo de los pasajes, cuyos precios actualmente varían entre 200 y 300 bolivianos, dependiendo de la empresa de transporte y la disponibilidad de servicios. El aumento de las tarifas se registra en un contexto marcado por la escasez de combustible y las dificultades operativas que atraviesan el sector del transporte interdepartamental. Operadores y usuarios reportan una reducción en la frecuencia de salidas y una mayor demanda de pasajes, situación que ha impactado directamente en los costos de viaje, a tal punto que se ha duplicado el costo de un pasaje entre Trinidad y Santa Cruz, que por lo general está en los 100 o 100 bolivianos, ahora está en 300 bolivianos. Mientras tanto, los viajeros continúan expresando su preocupación por el incremento de precios y esperan una pronta normalización del abastecimiento de carburantes y de los servicios de transporte. Lamentablemente, las flotas que llegan de Santa Cruz deben esperar en el surtidor de gasolina entre 2 y 3 días para cargar, lo que ha golpeado a diferentes sectores de la población. Cambiamos. Las autoridades de salud reportaron 78 nuevos casos de VIH en el departamento del Beni, una cifra que vuelve a encender las alertas sobre el avance de esta enfermedad y la necesidad de fortalecer las estrategias de prevención, diagnóstico y tratamiento. El incremento de casos refleja la importancia de reforzar las campañas de información, educación sexual y acceso oportuno a pruebas de detección, especialmente entre los grupos más vulnerables. Especialistas en salud pública advierten que el VIH continúa representando un desafío sanitario que requiere acciones coordinadas entre instituciones, servicios de salud y la población para promover la prevención, reducir el estigma y garantizar el acceso al tratamiento antirretroviral. Las autoridades instan a la ciudadanía a realizarse pruebas de manera voluntaria y a adoptar medidas de protección para evitar nuevos contagios de VIH-SIDA. A propósito de la información, con el objetivo de fortalecer las capacidades del personal de salud y mejorar la atención en el departamento del Beni, ayer se desarrolló una importante reunión entre el director del CEDES Beni, Carlos Alberto Arteaga, y el representante del Centro Sandoval del Hospital Clínico San Carlos de Madrid, el doctor Jorge Pérez. La doctora Air Heredia y la doctora Rocío Villarruel son quienes impulsan estas acciones de cooperación internacional en beneficio de la salud pública. Durante la reunión se abordó la implementación de un programa de capacitación especializado dirigido al personal bioquímico del programa ITS VIH-SIDA con el propósito de fortalecer el diagnóstico, la prevención y la atención integral de enfermedades de transmisión sexual en el departamento del Beni. Al cierre de este despacho informamos que en lo que va del año el país registra 43 feminicidios. La directora de la Coordinadora de la Mujer, Tania Sánchez, informó que nadie habla de los más de 40 feminicidios que ya se han dado este año. Asimismo, Eulogia Tapia, del Observatorio para los Derechos de las Mujeres, dijo que se tiene registro de 52 huérfanos por feminicidio en lo que va del año, que están en desamparo porque la ley aprobada en 2025 en beneficio de esa población no se está cumpliendo. Las activistas reclaman una respuesta más efectiva de las autoridades ante estos sucesos. El primer nivel son los gobiernos municipales, departamentales y el gobierno nacional, pero de donde tampoco hay una respuesta específica es desde el sistema de justicia frente a la escalada de violencia y a los feminicidios en el país. Por lo mencionado, no sea indiferente, golpear o abusar a una mujer constituye delito y debe ser denunciado a las líneas 814-0348 o 110 de la policía. Fue el reporte desde Panamericana Trinidad.
1: Gracias, Raúl. Son las 8 de la mañana con 28 minutos. Continuamos revisando la información generada en nuestro territorio nacional. Desde Panamericana, Cotagaita, esta vez se reporta David Ocampo. David, ¿cómo está? Muy buenos días. Bienvenido.
3: Gracias. Buenos días, país. Las informaciones desde la Benemérita Cotagaita y capital histórica de los Chichas. A una semana de la vigencia del Decreto Supremo 5636 de declaratoria de estado de excepción en nuestro país, Cotagaita y la provincia Norchichas muestran un panorama de relativa tranquilidad. De esto nos informa el subteniente Luis Johnny Burgoa, director de la Policía Provincial.
4: Bueno, de acuerdo con el decreto, nosotros nos encontramos aún con estado de alerta. El personal está, bueno, encuartelado, ¿no?, al 100% para cualquier emergencia o situación que pueda suceder, ¿no? No hay que tomar a la ligera. Sin embargo, Cotagaita se encuentra expedito y sin ningún problema o conflicto, más bien.
3: Por otra parte, la autoridad policial informó que frente a la escasa venta de combustible en las estaciones de servicio, los efectivos policiales están realizando operativos de control y vigilancia para evitar posible comercialización ilegal de gasolina por gente inescrupulosa. Cambiamos de tema informativo. En el ámbito de la educación, se ratifica que el descanso pedagógico se dará del 6 al 17 de julio en el marco del calendario escolar, informó a la Red Panamericana el director distrital de educación, Tomás Condori Flores. Asimismo, la autoridad educativa del distrito dio a conocer que los maestros de educación inicial, primaria, secundaria y administrativos se preparan para el próximo ascenso de categoría gestión 2026 a realizarse el próximo 18 de julio. Para este efecto, Tupiza será la sede receptora del proceso de evaluaciones para los distritos de la región sur. Por otra parte, la Autoridad de Educación concluyó informando que más de 400 maestros y administrativos del Magisterio Fiscal ya pueden cobrar el incentivo económico de 2.400 bolivianos, conocido como el bono de gestión de aula, otorgado por el Gobierno Nacional con recursos provenientes del Tesoro General de la Nación. La última información dentro del amplio itinerario de actividades de la Iglesia Católica: mañana domingo se realiza el gran lanzamiento de las fiestas patronales en honor al apóstol Santiago, patrono de Cotagaita. Con la participación de todas las autoridades de la capital, fraternidades y la población en general. Evento religioso que tendrá lugar en el santuario capitalino, informó el padre Gustavo Miranda, administrador de la parroquia de Cotagaita. Concluimos con la nota deportiva. Dentro de la segunda vuelta del campeonato de fútbol de la categoría seniors, para hoy se tienen los siguientes encuentros deportivos. Ahora es 14, Club Atlético Huracán versus Fútbol Club Cotagaita. Ahora es 15:20, Bolívar versus Die Strongers. Y ahora es 16:35, Club Deportivo Huinay versus Inter de Llajta Chimpa. Con esa información cerramos este contacto informativo. En Cotagaita, David Ocampo Ramos, Panamericana.
1: Gracias, David, por esa información. Son las 8 de la mañana, 32 minutos. Esta vez nos trasladamos hasta el sur del país. Desde Panamericana, Tarija, se reporta Wilson Rodríguez. Wilson, ¿cómo está? Muy buenos días. Bienvenido.
5: ¿Cómo están, amigos de todo el país? Muy buenos días. La temperatura actual en Tarija es de 6 grados. La máxima pronosticada es de 25 grados. Mejoran las temperaturas y también haciendo menos frío en la capital tarijeña por estos días. Las informaciones, Juan Carlos Vargas, ejecutivo de la Federación de Gremiales, ha pedido al gobierno nacional que pueda exigir a las entidades bancarias, es decir, específicamente a los bancos conocidos que realicen el refinanciamiento de los créditos del sector, fueron muy perjudicados por los bloqueos. Ahora, con medidas económicas que va implantando el gobierno, espera una ruina de los comerciantes gremiales, más cuando los bancos no quieren facilitar el cumplimiento ya dictado por una norma. Palabras de Juan Carlos Vargas, ejecutivo de los gremiales.
6: Los 4 meses que anda estos problemas de bloqueos, son 4 meses porque en realidad serían los 4 meses que hemos ido a sesiones que hubo el gobierno. Nosotros estamos reclamando a los bancos por qué no están refinanciando los créditos, no los quieren refinanciar el crédito, no quieren dar plata a la gente que realmente hace vulnerable a esto. Lo que nosotros queremos como sector es que se pueda refinanciar a todos los sectores afectados, porque ahora solamente el banco está reprogramando. Y la reprogramación de los bancos es bueno también, pero el problema es que necesitamos nosotros capital para que podamos mover la economía también aquí en Tarija. O sea, necesitamos capital para poder salir de esta crisis que el gobierno nos ha dejado, tanto como el tema de la gasolina, el dólar y todos los problemas que ha habido, no los han solucionado, pero ahora por lo menos han sacado un decreto, un decreto que ya está en la Gaceta Oficial, que el gobierno tendría que hacerlo cumplir, pero los bancos están haciendo lo que ellos quieren, no lo que la ley dice. El banco tiene todo el derecho a refinanciar los créditos a los sectores vulnerables, que ha pasado este tema, ¿no?, de la movilización y los problemas que ha habido.
5: Cambiamos de información. El dirigente del transporte pesado, Juan Carlos Borda, informó que reclaman sus pérdidas que han generado en el sector tras los bloqueos, y de dar salidas alternativas al sector del transporte pesado, sobre todo que continúa en las filas largas para comprar diésel. La población está sufriendo y el gobierno es de pocas decisiones, más que atenta a la economía del país. Palabras del dirigente Juan Carlos Borda.
7: Filas, que eso no debería existir, y el perjuicio grande que tenemos, estamos saliendo de un bloqueo de 51 días y pues nosotros íbamos parados, especialmente el transporte pesado. Entonces vamos a ver, ya vamos a solicitar inmediatamente una reunión con Yacimientos, que anteriormente ya la habíamos tenido, y el compromiso era pues por 3-4 días que se iba a solucionar, porque había un parque automotor que estaba circulando de Santa Cruz a los departamentos por la ruta de Tarija, como no había bloqueos en Tarija, que se tenía que normalizar. Pero lastimosamente no está pasando eso, entonces queremos la verdad nosotros, saber cuál es el problema, o están sacando menos cupo, o es que los surtidores no lo están vendiendo todo el combustible, venden hasta una cierta hora y lo cortan, y por eso es lo que se hace las filas hasta el otro día, ¿no?
8: ¿Dónde se reúne el transporte?
7: Sí, justamente hoy estamos teniendo una reunión a las 10 con el director de la federación, entonces para ver esa situación ya se ha convocado a Yacimientos y para ver qué respuesta nos da a esto, ¿no?
5: Es el informe a esta hora desde Panamericana Tarija. Les informó Wilson Rodríguez.
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0: Amigos, continuamos revisando la información generada en nuestra extensa geografía patria. Son las 8 de la mañana con 39 minutos. Es la edición de fin de semana, la entrega de fin de semana de la ronda de corresponsales panamericanos. Desde Panamericana UCIA, esta vez se reporta Freddy San Miguel. Freddy, ¿cómo está? Muy buenos días, bienvenido.
1: Buenos días, Bolivia. Informaciones desde UCIA, la capital del folclore del departamento de Potosí. La región norte potosina, tanto Uncía de Ayagua y esta región, necesitan de mayor provisión y control de la ANH en cuanto a los hidrocarburos, como es diésel, gasolina, lo más principal para la locomoción del transporte motorizado en toda esta región. Y además, se está pidiendo un mayor control riguroso por la ANH al mercado negro de carburantes, de gasolina, que esto está distorsionando toda la situación, la venta en bidones, todo esto es un grave problema que se ve en los surtidores. Y además, poca cantidad, por esa razón se está pidiendo que se garantice, porque los transportistas aducen no tener carburantes bastante suficiente para operar adecuadamente, más que todo el transporte público, y por eso los pasajes a veces van subiendo, y esto es una situación bastante caótica la que se puede ver en toda esta región. Por lo tanto, también las instituciones y las autoridades piden que la ANH haga realmente, pueda proveer mayor provisión, garantizar diésel, gasolina, y como también el servicio de GLP aquí en esta región, que es muy necesario. La escasez se ha podido ver en todo el conflicto, muy apenas se está pudiendo salir de toda esta situación muy lacerante que se ve en toda esta región. Eso desde ya también afecta a la canasta familiar, afecta a varios precios de los artículos de primera necesidad, que los comerciantes lo que hacen es buscar ese pretexto para seguir subiendo y desde ya especular con el hambre del pueblo. Pasamos de información. La colega emisora Radio Uncía ayer celebró 46 años. Es la emisora que también baja la señal de la red panamericana. Las autoridades e instituciones rindieron homenaje a la emisora que nació un 26 de junio de 1980. Y esto hace de que Uncía, con su medio de comunicación, siga comprometieron fortalecer, seguir avanzando en la senda de la superación, que es fundamental, y además reconocer a los hombres que trabajan, a los periodistas, hombres de comunicación social de los centros mineros, que tienen bastante experiencia en todo esto, y además la escuela que ha sido siempre las radios mineras de los centros mineros. Desde Uncía, reportó Freddy San Miguel Arenas, Red Panamericana.
0: Gracias, Freddy, por esa información. 8 de la mañana, 42 minutos. El reporte llega esta vez desde Panamericana, Riberalta. Jorge Belluma.
2: Gracias, buenos días. La temperatura en Riberalta al momento 19 grados. Temperatura máxima será de 28 grados para esta jornada. Y la ola delincuencial vuelve a ser motivo de preocupación en la población riberalteña. En las últimas horas o en los últimos días se han presentado varios hechos de robos de motocicletas, asaltos, robos en domicilios en diferentes barrios de esta ciudad. Y ante este incierto panorama de inseguridad ciudadana, vecinos que han sorprendido a los delincuentes tuvieron la intención de hacer justicia por manos propias, ya que están cansados de tanta delincuencia. Lo peor es que existe poca presencia policial en las zonas más afectadas, mencionaron los vecinos, muy preocupados a esta corresponsalía. Lo peor es que los delincuentes que son entregados a la policía solo están unas cuantas horas detenidos y posteriormente son liberados y continúan haciendo de las suyas, dijeron los vecinos muy preocupados. Mientras que la policía amazónica, que tiene que ver por la seguridad ciudadana, bien, gracias. Cambiamos. Riberalta continúa tropezando con el problema de las largas filas para comprar gasolina especialmente. Lo más indignante es que la especulación y el agio ya llegó al colmo, porque los revendedores de gasolina, según denuncian, estarían ofreciendo 2 litros de gasolina por la suma de 70, 80 y 90 bolivianos. Esto es intolerable. Reaccionaron nuestros entrevistados y piden a las autoridades que de una vez pongan mano dura contra estas personas inescrupulosas. Ya que es hora que se terminen las filas, porque Yacimientos Petrolíferos Fiscales Bolivianos aumentó el cupo de gasolina de 5.000 que se había reducido. Actualmente cada surtidor está vendiendo 10.000 litros diarios, para decir que entre los 6 surtidores que tiene River Alta se venden 60.000 litros de forma diaria en esta población. Y finalmente, informarles que la Intendencia Municipal ha reportado el descenso de precios de algunos artículos de la canasta familiar, especialmente los que llegan del interior del país. Es el informe de Panamericana River Alta, Jorge Belluma.
0: Gracias, Jorge, por esa información. Continuamos revisando la información en nuestra extensa geografía patria. 45 minutos han transcurrido desde las 8 de la mañana. Nos trasladamos hasta Panamericana, Quillacollo, junto a Jorge Apaza en el reporte.
3: Gracias, buenos días. El presidente del Control Social de Quillacollo, Nelson Maldonado Solís, critica a los legisladores municipales y denuncia que se están llevando a cabo sesiones a puertas cerradas, vulnerando el derecho a la transparencia administrativa que debe ser pública. La normativa dice que los debates deben ser públicos, pero los concejales están sesionando de espaldas a los ciudadanos, señala. La población tiene derecho a las sesiones públicas y a la transparencia. ¿Es falta de coordinación o desconocimiento? Habrá que recordarles a los concejales municipales que al inicio de la gestión prometieron sacarse la polera política y poner

0: especialmente en el sector de la Plaza Bolívar. La Comisión de Tráfico y Vialidad del Consejo Municipal ha visitado ese conflictuado sector para dar vitalidad al proceso de socialización y cumplimiento de la Ley Municipal 9126, que prohíbe las paradas y parqueo de vehículos del transporte público y el sistema denominado rebote, práctica que ocasiona los consabidos embotellamientos que perjudican el paso de la gente, poniéndola en riesgo permanente. Esta tarea no va a ser sencilla, ¿no, concejal Cristian Leaño?
1: Sí, lo que se busca es prácticamente socializar con todos los actores involucrados, población organizada, autotransporte, y también hay que involucrar al sector comerciantado, ¿no? Hay que buscar trabajar en mesas de trabajo para poder entablar consensos. Sabemos que va a ser difícil hacer el cambio de forma brusca, pero tenemos que empezar a hacer el cambio de forma gradual. Es por eso que hoy estamos reunidos con los representantes del autotransporte, para pedirles que ellos también puedan socializar con sus afiliados y puedan respetar lo que se ha establecido en la última ley que se ha aprobado con el Consejo Saliente.
0: Bueno, la población espera que este ordenamiento siga su curso y disminuya el peligro en el entorno de la Plaza Bolívar de Quillacollo. Es el informe desde Quillacollo, la tierra de la integración nacional. Jorge Apaza Villegas para la Red Panamericana.
2: Gracias, Jorge, por esa información. Y de esa manera llegamos al final de esta entrega de fin de semana de la ronda de corresponsales panamericanos. Amigos, quédense con nosotros. Ya llega Discoteca Panamericana.

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0: bienvenidos a este espacio tan esperado de fin de semana, Discoteca Panamericana. Estamos junto a Gustavo Estrada listos para presentar las mejores canciones, las sugerencias que hemos preparado para ustedes. Gustavo, ¿cómo estás? Muy buenos días.
1: ¿Qué tal, Gabriela? ¿Cómo están, amigos de Panamericana? Esperemos que bien. Es una semana ya de la declaración del estado de excepción, así que el país ha entrado en cierta normalidad. Han habido noticias buenas, algunas malas. Quizá la más triste de la semana, Gabriela, fue lo ocurrido en Venezuela.
0: Terrible.
1: Muy lamentable. Varios momentos lindos también con el rescate de animales, de bebés, gente que daba por desaparecida, a su familia, parte de ella, que luego la encontraron. Algunos no tuvieron noticias tan agradables, pero fue uno de los golpes duros.

0: que dejó esta última parte del mes de junio. Y claro, todo nuestro apoyo, nuestro cariño a los hermanos venezolanos. Bolivia ha comprometido ayuda y se están sumando varias organizaciones para enviar ayuda a Venezuela. Y hemos querido reflexionar con eso, Gabriela, así que hemos querido poner el lado lindo que tiene Venezuela.
1: Sí,
0: y llenarnos de ánimo. Se dice que bendecir es decir bien de alguien o de algo.
1: Qué bonito.
0: Así que vamos a hablar bien de Venezuela y hemos hecho un recorrido por nuestra discoteca para encontrar varios artistas venezolanos.
1: Así es. ¿Qué tal? Vamos a comenzar con estas sugerencias para subir el ánimo, para mostrar, como tú decías, Gustavo, nuestro respaldo al pueblo venezolano, a los residentes venezolanos en Bolivia. Comenzamos con
0: Ricardo Montaner, que es un artista que ha, a través de sus redes sociales, activado una ayuda material. Quiere mandar ayuda económica en alimentos, no solamente bendiciones, dice, sino también cosas para la gente que necesita, nos parece muy bien.
1: Sí, hay que ser efectivos.
0: Claro, y Ricardo Montaner ha hecho una canción que habla del amor de Dios, del poder del amor.
1: El poder de tu amor. Ricardo Montaner, primera sugerencia de Discoteca Panamericana.

0: Qué hermosa canción, Ricardo Montaner, El Poder de Tu Amor.
1: Y Venezuela, Gustavo, sí, es uno de los países más hermosos de Latinoamérica. Es un país que ha sido en su momento catalogado inclusive como el Dubái de Latinoamérica. Sus playas, los paisajes que tiene, un país rico, su gente hermosa. Y de esa época de opulencia de Venezuela, sí, llegan estos artistas que nos hicieron soñar en algún momento.
0: Exactamente, no quiero ser superficial, quiero decir la verdad solamente.
1: Sí,
0: Venezuela tiene mujeres muy bellas.
1: Hermosísimas.
0: La mayor cantidad de mujeres, mis mundos, mis universos son venezolanas.
1: Correcto.
0: Con justicia.
1: Sí, sí, ¿no? es que Venezuela es hermosa en todos los aspectos.
0: ¿Tú eres venezolana? No.
1: Sí.
0: Tu abuela.
1: No, no, yo quisiera.
0: Carlos Mata. Le canta este artista venezolano, ícono de telenovelas también, a una dama y se pregunta: ¿por qué te quiero? ¿Por qué te quiero? Carlos Mata.

0: Carlos, ¿conoces a Carlos Mata?
1: No, pero sí lo he escuchado.
2: ¿Conoces? Enseguida te lo muestro.
1: A ver.
2: Carlos Mata te va a parecer guapísimo.
1: Yo también lo voy a
0: buscar. Tú eres más veloz, Carlos Mata.
1: Sí, sí.
0: Míralo de joven.
1: Bastante, no, bastante para la época. Sí, tiene el estilo de la época, ¿no?
0: Sí, sí, totalmente. 80s y 90s. Otro Carlos también venezolano, también muy guapo, es Carlos Baute.
1: Es
0: muy, muy
1: más
0: reconocido entre la música. También hizo de actor, no tanto como Carlos Mata, pero sí brilló también como actor. Carlos Baute, mucho más reciente hoy.
1: Mucho más reciente. Su canción habla de amar bonito,
0: sí.
1: Amar bien, amarte bien. Carlos Baute, aquí en Discoteca Panamericana.

0: Amarte bien, Carlos Baute. Y ahora vamos a escuchar a una representante.
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2: Son las 8 de la mañana con 55 minutos.
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0: Son las 9:08.
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0: Son las 9 de la mañana con 20 minutos.
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1: Son las 9 de la mañana con 32 minutos.
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0: Son las 9 de la mañana con 46 minutos.
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0: Son las 10 de la mañana en punto.
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1: Son las 10 de la mañana con 12 minutos.
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0: Son las 10 de la mañana con 28 minutos.
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0: Son las 10 de la mañana con 42 minutos.
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año 2000, el 27 de julio, nació mi hija, allá en mi natal de Ayagua, una mañana fría, como a las 6 de la mañana, con una temperatura de unos 5 grados bajo cero. Bueno, amigos, aquí estamos, hoy 27 de junio del año 2026, como siempre, firmes para echarle candela a las noticias y a la música en esta su revista informativa Agenda Matinal. Gracias a los amigos en Xaxiagua, Norte Potosí, que nos sintonizan la 91.5, a los amigos en Yapacaní, provincia de Chile, 89.1, a los amigos en San Julián, provincia de Ñuflo de Chávez, 90.7, y por supuesto Montero, Norte Integrado, y a la gente que nos sigue a través de nuestra página web www.guaracomunicaciones.com. Señal al vivo.

Bien, amigos, como siempre estaremos en esta jornada repasando las principales noticias que hoy, Today, con Ampuncha y marcan la agenda informativa y también con entrevistas. Por supuesto, el cazador ya se encuentra en un lugar de nuestra ciudad de Montero, listo para echarle candela a las noticias en esta jornada de sábado 27 de junio. Así es, el cazador de cazadores, como siempre, ya preparado para que usted pueda ser la persona más y mejor informada sobre lo que acontece en nuestro municipio de Montero, señores, en el municipio de Montero, en esta jornada. Vamos a enseguida estar con el cazador de cazadores. Estamos intentando comunicarnos con nuestro querido amigo Edwin Barrientos, miembro del Colegio de Condadores de Montero, porque hay una actividad. Vamos a ver enseguida de qué se trata esa actividad. Queríamos que él nos pueda ampliar, pero al parecer está ocupadito nuestro querido amigo Edwin Barrientos, conocido también como cariñosamente Chico Barrientos, ¿no? Porque su padre, ¿cuál? ¿El padre o el hijo? No, el Chico Barrientos, decimos, ¿no? Bueno, no está al parecer nuestro amigo Edwin Barrientos disponible a esta hora de la mañana, pero como siempre nosotros cumpliendo con nuestros compromisos, ¿no? Para que la gente no diga, Tomasco, ¿qué se cree de su radio? Bueno, la actividad que tienen los contadores y que invitan a la población es el siguiente. Sí, sí, saludos, colegas, el Comité del Norte Integrado y la Asociación de Auditores y Contadores Genecherú de Norte los invita a participar del conversatorio sobre la Ley 1733, el alivio tributario, donde podrás informarte todo acerca de este nuevo beneficio tributario. Esperamos contar con tu participación. Recuerda que un profesional capacitado es un profesional solicitado. Lugar, Salón Auditorio de la FINOR. Fecha, hoy, no, allá fue esto el sábado, el Saturday, 26 de junio, costo, ingreso libre. Bueno, ya pasó la actividad, pero no sé si por ahí han reprogramado algo porque el amigo Barrientos quería hoy conversar conmigo. Imaginé que era sobre este tema, pero al parecer ya ha pasado o tal vez se habrá postergado, ¿no? Bueno, amigos, gracias, como siempre, por estar en compañía de Guara Comunicaciones, Guara Communication, cadena radial de la integración, y su revista informativa Agenda Matinal en esta jornada.

0: Bien, amigos, gracias, gracias por estar en compañía de Güera Comunicaciones. Estas son algunas de las principales noticias que están marcando la agenda informativa a esta hora de la mañana, 10:52. Emitieron resoluciones. Bolivia entra al tipo de cambio flexible. Banco Central de Bolivia anuncia bolivianos 9.73 por dólar para este lunes. El Ministerio de Economía determinó este viernes el establecimiento de un régimen cambiario flexible en el país, encomendando su ejecución al Banco Central de Bolivia. Emitió reglamento. Banco Central de Bolivia determinará el tipo de cambio cada día hábil y lo publicará a las 20:00. Como parte del cambio del régimen cambiario, bueno, ahí tenemos en comunicación a nuestro querido amigo Edwin Barrientos. A ver, querido Edwin, ¿cómo está? Muy buenos días. Aquí estábamos hace un minuto repasando sobre la actividad que había, y claro, ahora me percato que esta actividad se llevó el día de ayer, ya sábado, ayer viernes 26 de junio, esta ley de la conversatorio sobre la ley 1733 de alivio tributario. Sobre este tema, querido Edwin Barrientos, ¿nos puede ampliar, comentar la información? Muy buenos días, adelante, por favor.
1: Muy buenos días, estimado oyente en su prestigiosa emisora, ¿no? El día de ayer tuvimos un conversatorio, ¿no?, organizado por el Comité del Norte Integrado y la Asociación de Nacherú, ¿no?, de Auditores y Contadores, que son parte también de Cao Cruz, ¿no?, a nivel de departamental. Se ha hecho un conversatorio sobre el análisis de la ley 1733, ¿no?, que es la ley que se fue, que fue aprobada el 27 de mayo, ¿no? Ya el día, el 2 de junio, el Servicio de Impuestos Nacionales pues nos emite una NB, ¿no?, con respecto a las aplicaciones y procedimientos, ¿no? Por ejemplo, los beneficios de esta ley son dos, pues, ¿no?, la cual está enmarcada, ¿no?, dentro de la norma. Una es el tema de la condonación tributaria y la otra es el tema de la regularización tributaria, ¿no?, el beneficio que recibe el contribuyente, ¿no?, estimado Tomás.
0: Bien, querido Edwin Barrientos, dice, no hay que meterse con el Servicio de Impuestos Nacionales, dice, hay que tenerle miedo, cualquier rato te caen las multas, que por una y otra situación, cuando te das cuenta ya estás endeudado con el Servicio de Impuestos Nacionales, ¿no? Entonces, importante estar al tanto de esta ley para poder uno por ahí liberarse de algunas cuentas pendientes que tiene con el Servicio de Impuestos Nacionales. ¿Van a volver a tener algún conversatorio de este tipo? ¿Hay interés de algunas personas para conocer más sobre esta ley? Querido Edwin Barrientos, ¿tienen planificado más adelante llevar otro conversatorio? Adelante.
1: Sí, un poco más. Es importante, ¿no?, porque en realidad hay que saber, cuándo es la condenación, en dónde y cuándo usted va a realizar el tema tributario, ¿no?, porque todo está en función a las deudas que usted tiene, pues, ¿no? Entonces, eso está, por un lado, sus aplicaciones, los procedimientos, ¿no? En realidad, pues, ¿no?, esto se aplica a personas, naturales y jurídicas, ¿ya? Pero solamente a dos regímenes, régimen general, los que están en los contribuyentes que están en el régimen general y los que están en los regímenes especiales, ¿no? Entonces, son algo que es interesante, ¿no? Pero no olvidarse que igual, ¿no?, es algo transitorio, algo temporal, el tema, por ejemplo, de que sí o sí, ¿no?, hay que cumplir obligaciones, plazos, tiempo, nos establece, ¿no?, que tenemos 120 días del momento de la promulgación de ley hacia adelante para poder adecuarse, ya sea el contribuyente se puede adecuar a una condonación o se puede adecuar a una regresión. En realidad, lo que busca el Estado, pues, no es recaudación, ¿no? Recaudación, porque ellos han hecho seguramente un análisis, ¿no?, de que hay muchos casos que están en proceso, ya son incobrables, entonces era innecesario, ¿no? Pero en realidad, estimado Tomás, algo muy importante que debemos siempre considerar. Tenemos, pues, que nuestro código tributario, pues, ¿de qué año es, no? Ya está desfasado, no está en nuestra realidad. Entonces también se ha tocado de que es importante reformular pues nuestro código tributario, ¿no? El que está todavía vigente, ¿no? Estimado Tomás.
0: Importante. Bueno, querido Edwin Barrientos, a ver, no hemos podido coincidir muy bien en estos días para poder socializar, difundir más la realización de esta actividad. Estaremos atentos entonces a futuros eventos para que podamos compartir con la opinión pública, con la gente que nos sintoniza, para que puedan estar informados y también asistir a este tipo de eventos organizados por el Colegio de Auditores Genecherú del Norte. Genecherú es, ¿no? ¿O lo estoy cambiando de nombre?
1: Asociación de Contadores y Auditores Genecherú del Norte Integrado.
0: Perfecto.
1: Es una asociación. Entonces, ese por un lado, Tomás, y también te comento, el día lunes creo que está haciendo capacitación también de parte de Impuestos Nacionales, el día lunes, creo, 29. A las 6:30 hay una capacitación, pues, ¿no? Que está haciendo la gerencia fiscal de Montero, ¿no? Hay un programa en la cual también pueden participar. Es abierto, ¿no? No es cerrado, es de interés, no es importante el interés.
0: Perdón, repítanos, ¿cuándo dijo?
1: El día lunes 29 de junio. Ajá. Ha salido, lo voy a pasar al WhatsApp.
0: Perfecto, al WhatsApp para que podamos socializar y que
1: un cronograma de capacitaciones que están haciendo, creo, en las distintas gerencias digitales a nivel nacional. Uh-huh. Y está programado para el día lunes a las 6:30 de la tarde. Esta misma ley lo está haciendo ya, creo, los personeros de impuestos acá en Montero. El ingreso creo que es con bueno, una capacitación no es importante, ¿no? Que hay que socializar la ley, ¿no? Hay que ver el efecto, si realmente es alivio o solamente es algo que va a beneficiar, porque no todos se benefician, ¿no? Uh-huh. Porque usted debe recordar que ya sea por condonación tributaria o la otra modalidad, entonces, porque por la otra modalidad son planes de pago o pago al contado. Igual, ¿no? Hay que ver si el contribuyente tiene los recursos para poder pagar, ¿no? Cumplir esas obligaciones, ¿no? Mierda más.
0: Perfecto. Gracias, Edwin Barrientos, contador,
1: algo más,
0: auditor.
1: Algo más que a ver. Voy a aclarar.
0: Sí, ¿qué más, querido amigo Edwin? Adelante.
1: Usted sabe que ya, no sé si está en los medios de comunicación, ha salido, pues, ¿no? Que el tipo de cambio ahora es flexible, ¿no?
0: Eso.
1: Ya no estamos a la tasa de
0: 6.96,
1: ya no. Ya está, a partir del lunes 29 ya se pone en vigencia, ¿no? La tasa flexible, ¿no? Ya no estamos con la tasa de cambio en la 6.96, ¿de acuerdo, no? La que sea la compra o sea la venta del dólar, ¿no? Ahora es flexible. Eso puede tener efecto, ¿no? Tiene efecto, estimado Tomás.
0: Bueno, sí, o sea, ¿qué va a pasar? Ahorita medio que no le estamos echando mucho interés al tema, porque uno dice, de hecho ya el dólar estaba a ese precio, o sea, no pasa nada, no cambia nada, pero todavía podríamos decir al dólar oficial o al dólar paralelo, ¿no? Porque sí. Si uno va a Monterrey, por decir, pone tantos dólares, tipo de cambio 6.97, no sé qué pone, y algunas empresas sí, pero ahora ya no va a haber eso directamente, ya es al dólar ya flexible, a la cotización del día.
1: Bueno, la cotización, y ustedes saben, pues no, tiene efecto en las importaciones, por ejemplo, tiene algún efecto, pues no, en el tema de
0: las personas, pues no. Va a ser bueno para los que exportan y traen dólares a Bolivia, digamos, ¿no? Ellos van a ser, va a ser un incentivo para los exportadores. Pero bueno, en general, todos los importadores también ya estaban comprando el dólar al precio paralelo, pues, ¿no? Para ir a traer. Entonces, veremos qué sucede, veremos qué nos dice el tiempo. Listo, querido Edwin, un placer saludarlo, Edwin, que tenga un feliz fin de semana y a seguir echándole candela a la vida.
1: Ya, gracias, estimado Tomás, como vuelvo a decirle, muchísimas gracias, bueno, siempre bueno informar, ¿no? Por conocer muchas cosas. Y esto también del dólar, que es importante, porque tiene efectos negativos, ¿no? Puede ser que digamos, las personas que digamos tienen sus productos, los artesanos, los vivanderos, de repente no, el efecto que baja en sus ingresos no es el ingreso que ellos tienen, ¿no? El ingreso siempre baja, ¿no?
0: Perfecto, importante ahí la.
1: Así que se lo vamos a pasar esa capacitación del día lunes, estimado.
0: Excelente, estamos atentos.
1: Y algo también, ¿no? Sobre el tema de la, del o sea, un poco más, voy a ver, me ha pasado la información con respecto que emitió el Banco Central de Bolivia, ¿no? Y más o más.
0: Listo, muchas gracias, Edwin. Hasta un próximo contacto.
1: Ya, gracias, estimado. Muchísimas gracias.

Y bien, amigos y amigos, son las 11:04, retomamos las informaciones a esta hora de la mañana con el Herbol Educación Radiofónica de Bolivia. Este sábado Humapar firma acuerdo con Cocaleros y se toma control del retén El Castillo en el Trópico. La unidad móvil de patrullaje rural Humapar, dirigentes de las 6 federaciones del Trópico que llevamos, suscribieron este sábado un acuerdo que permitió el retorno de los efectivos policiales. Emitió el reglamento, Banco Central de Bolivia determina el tipo de cambio cada día hábil y lo publicará a las 20:00. Como parte del cambio del régimen cambiario en Bolivia, el Banco Central de Bolivia emitió este viernes un reglamento de operaciones. Responde a diputado oficialista. Samuel dice que el gobierno ni siquiera lee sus sugerencias para mejorar la economía, dice. El líder de Unidad Nacional, Samuel Doria Medina, justificó que expone públicamente sus sugerencias económicas para el país porque el gobierno no lee ni siquiera sus sugerencias para mejorar la economía, ¿no? Roca fue a Entre Ríos. El senador visitó el Trópico y ratifica la denuncia sobre instalaciones de criptominería. ¿Qué es esto? Criptominería, señores. Vamos a leer un poquito más esta nota informativa cuando son exactamente las 11:05, 23 grados la temperatura, soleado. Tenemos una jornada soleada. Tras una visita en sitio en el Trópico de Cochabamba, el senador Leonardo Roca Libre ratificó su denuncia sobre la presunta instalación de un proyecto de criptominería en el municipio de Entre Ríos, donde, según informó, constató la existencia de infraestructura conectada a una planta. Roca había denunciado que las Alps Blockchain de Italia y Criumbica de Paraguay tenían esas actividades de criptominería en el Trópico, decidió verificar en persona, luego de que la empresa Chaco Energy negó su versión. Instalaciones de criptominería se dedican a la convalidación de datos de transacciones, sin embargo, requieren de instalaciones de computación con alto consumo de energía. El senador indicó que durante su recorrido verificó un predio aproximado de 3,5 hectáreas contiguo a la planta Casasco, donde aseguró haber observado infraestructura para albergar equipos de criptominería, además de transformadores y otros elementos. Roca también manifestó que dispone de registros en video que mostrará un tendido de media tensión desde la planta Carrasco hasta predios observados y cuestionó quién autorizó las obras eléctricas y el derecho de vía para su ejecución. En ese contexto sostuvo que existen indicios de que el emprendimiento accedería a energía generada con gas natural subvencionado, es decir, que se beneficia a una actividad privada con tarifas reducidas. El legislador anunció que solicitará peticiones de informe para establecer ¿Qué instituciones autorizaron el proyecto, incluyendo aspectos relacionados con la licencia ambiental, el uso de agua para el enfriamiento de equipos, las obras eléctricas y el tendido de líneas de media tensión? Asimismo, pidió la intervención inmediata de Chaco Energy al considerar que existen elementos que deben ser investigados por las autoridades competentes. Aquí está mostrando una planta, señores. ¿De qué se trata esta planta? ¿Qué hace esta planta? Criptominería. No sé qué es criptominería, estoy más perdido que Adán en el Día de la Madre. Actividades de criptominería, dice, ¿no? Vamos a ver de qué se trata, a ver más adelante, vamos a intentar averiguar esto y salir de nuestra ignorancia. Proyecto de criptominería en el municipio de Entre Ríos, proyecto de criptominería. Sobre la presunta instalación de un proyecto de criptominería en el municipio de Entre Ríos. ¿Ah? ¿Qué es esto? Proyecto de criptominería, señor. Estoy perdido. ¿Ah? Yo que vengo de un distrito minero, primera vez creo que estoy escuchando esto de criptominería. Bien, amigos, gracias por estar como siempre en compañía de Guara Comunicaciones, Guara Communication, con programa radial, cadena radial de la integración, compartiendo como siempre todas las mañanas música e información para que usted pueda estar al tanto de lo que pasa en Bolivia y también en otras latitudes, ¿no? Ahorita la noticia central sigue siendo Venezuela, señores. Venezuela, sabemos que es una pena lo que ha pasado con nuestros hermanos venezolanos que han sufrido ese tremendo terremoto.

Bien, ¿qué dice? Un proyecto de criptominería consiste en utilizar equipos informáticos especializados para verificar transacciones en redes blockchain y asegurar la red a cambio de recompensas en criptomonedas. La viabilidad de este modelo de negocio depende fundamentalmente de la fuente de energía, el hardware utilizado y la legislación local, dice esta nota que averiguando, ¿no? Pero aquí está. La minería de tarjetas gráficas para el principiante. Existe la minería de tarjetas gráficas que se puede hacer en casa con una inversión mínima de tarjetas. Anatomía de los programas de criptominería, dice. Los programas de criptominería son una forma sencilla y directa de rentabilizar una instrucción sin la fase adicional de convertir el control. Bueno, entonces vamos a irnos con algo más, pero más o menos ya tenemos algo de idea, ¿no? De idea de lo que es esto del proyecto de criptominería.

Bien, aquí tengo algo. Dice, un proyecto de criptominería es una iniciativa destinada a generar ingresos mediante la validación de transacciones de una red de blockchain, utilizando equipos informáticos especializados que reciben recompensas en criptomonedas. Para que sea viable, requiere un análisis técnico, económico, energético, legal y financiero. La estructura de un proyecto de criptominería, dice, la descripción del proyecto, dice, ejemplo, dice, instalación de una gran granja de 100 equipos ASIC para minería de Bitcoin. Ubicación Santa Cruz, residencia, instalación 350 kilovatios, horizonte del proyecto 5 años. Justificación, ¿por qué invertir en criptominería? ¿Cuál es la tendencia del mercado? ¿Existe disponibilidad de energía eléctrica? ¿Qué ventajas competitivas ofrece la ubicación? Bueno, aquí me hace un proyecto, ¿no? Piensa que estamos queriendo hacer algún trabajo, algo de este, ¿no? De inversión. Dice, antes de invertir, es fundamental revisar la normativa nacional aplicable. En Bolivia, la actividad relacionada con activos virtuales y criptomonedas ha estado sujeto a cambios regulatorios en los últimos años, por lo que conviene verificar la legislación vigente, los criterios de las autoridades financieras y las condiciones de suministro eléctrico antes de comprometer una inversión significativa. También es importante analizar si la tarifa eléctrica disponible para el proyecto es compatible con la rentabilidad esperada. Si tu objetivo es desarrollar un proyecto para presentar a inversionistas o soltar financiamiento, dice, bueno, aquí está los equipos, ¿no? Que nos plantea. Pero bueno, ya nos está hablando de un proyecto, cómo elaborar un proyecto de este tipo, ¿no? Vamos a específicamente un poquito más detallar.

Bien, amigos, ustedes, esta categoría, me imagino, como yo, no habían escuchado, criptominería. ¿Qué es eso? Uno piensa que es explotación minera. Cuando uno habla de minería, piensa que es extraer de las entrañas, de los socavones, los minerales, como la plata, el estaño, el oro, ¿no? Pero esto es otra cosa, no es todo diferente a lo que uno piensa, ¿no? La criptominería es un proceso mediante el cual computadoras especializadas validan transacciones y aseguran el funcionamiento de determinadas redes de criptomonedas. Como recompensa por este trabajo, los participantes reciben nuevas monedas digitales y en algunos casos las comisiones pagadas por los usuarios de la red. ¿Cómo funciona? Imaginémonos una red de Bitcoin. Miles de personas realizan transacciones al mismo tiempo. Antes de que esas operaciones se registren de forma permanente, deben ser verificadas. Los mineros utilizan los equipos informáticos para resolver complejos problemas matemáticos. El primero que encuentra la solución valida y obtiene el derecho a agregar un nuevo bloque de transacciones a la cadena de bloques, blockchain. Por ese trabajo recibe una recompensa en bitcoins. Este mecanismo, conocido como prueba de trabajo, permite a que la red funcione sin necesidad de una autoridad central como un banco. ¿Qué se necesita para minar? Dice, para minar. Para realizar criptominería se requiere equipos especializados, ASIC para monedas con Bitcoin, suministro eléctrico estable y, de ser posible, de bajo costo, conexión permanente a Internet, sistemas de refrigeración para evitar el sobrecalentamiento, software de minería y habitualmente participación en pool de minería donde varios mineros combinan su capacidad de procesamiento y comparten las recompensas. Dice por acá, ¿qué es el ASIC? Equipos especializados ASIC para monedas con Bitcoin, dice, ¿no? ¿Qué es eso? Application Specific Integrated Circuit, dice. En inglés, ¿no? Application Specific Integrated Circuits. Es un dispositivo diseñado exclusivamente para minar una criptomoneda. A diferencia de una computadora convencional, ofrece un rendimiento mucho mayor y un consumo energético más eficiente para esa tarea específica. Ventajas: la posibilidad de obtener ingresos en criptomonedas. Contribuye a la seguridad y descentralización de la red. Puede ser rentable cuando el costo de la electricidad es bajo y el precio de las criptomonedas es favorable. Desventajas: alta inversión inicial en equipos e infraestructura, elevado consumo de energía. La rentabilidad depende del precio de la criptomoneda y de la dificultad de minería que varía con el tiempo. Los equipos pueden quedar obsoletos debido al avance de la tecnología. ¿Es legal? That is the question. La legalidad de la criptominería depende de la legislación de cada país. En algunos lugares está plenamente permitida y regulada, mientras que en otros existen restricciones o prohibiciones. Además, la regulación puede diferenciar entre la minería y el uso o comercialización de criptomonedas. ¿Qué les parece, señores? Estamos totalmente en la luna, ¿no? Un tema desconocido para muchos de nosotros. Bueno, amigos, así estamos a esta hora de la mañana, cuando son las 11:16, compartiendo estas noticias con ustedes para que usted, como siempre, sea la persona más y mejor informada.

0: Bien, amigos y amigos, son exactamente las 11 de la mañana con 20 minutos y seguramente ustedes se preguntaban qué será del cazador de cazadores, del number one de las noticias. Ya está con nosotros Carlos Paredes, el cazador de noticias. Carlos, buenos días, adelante. Carlos, no lo escucho, no lo escucho. Ese micrófono parece que está silenciado, Carlos. Ahora sí. Adelante, Carlos.
1: Ahora, Tomás.
0: Ahora lo copio. Adelante, lo escucho, adelante.
1: Hola, Tomás.
0: Querido Carlos, lo escucho perfectamente. Hola. Adelante, yo lo escucho perfectamente. Adelante.
1: ¿Ahora me escuchan?
0: Sí, lo escucho ahora perfectamente, Carlos. Lo escucho perfectamente. Hola, adelante.
1: ¿Cómo estás, Alejandro? Un gusto verte. Bueno, así está llegando el diputado Medina, desde Santa Cruz se vino. También está a mi lado la Ana Paola, la concejal. También está Erika, su asesora. Sí, sí. Eficiente dúo. Eficientísimo dúo. Listo, Tomás. Voy a buscarla, Tomás. A mi lado tenía, se encuentra el alcalde, sí. Ya está el alcalde. Está la hija de la doctora Echeverría también, junto a nosotros, Tomás. Sí, está, la voy a buscar a la doctora Polita Cuellar, Tomás. ¿Cómo me recibe?
0: Perfectamente, querido Carlos. Lo copio perfectamente.
1: Perfecto, Tom. Yo estoy avanzando poco a poco. Doctora Purita, un éxito. Tomás, un segundito. Doctora, repito, Tomás, está a mi lado.
0: Perfecto,
1: Tomás.
0: Estamos atentos. Vamos a ver si tenemos la posibilidad de hablar con la licenciada en Derecho Purita Cuellar, directora de Género Generacional. Ahí está.
1: Ya está Tomás,
0: cazador.
1: Ya está a mi lado.
0: Perfecto.
1: Mi lado,
0: vamos entonces con la licenciada Purita Cuellar, directora de Género Generacional de nuestro gobierno municipal de Montero. Licenciada Purita Cuellar, muy buenos días.
1: Un segundito.
0: Perfecto. Estamos atentos. Bien, vamos a saludar entonces a la licenciada en Derecho Purita Cuellar, directora de Género Generacional de nuestro gobierno municipal. Ayer ya habíamos adelantado sobre esta actividad. Bueno, ya hoy a esta altura de la jornada, cuando son las 11:23, ¿cuál es la evaluación que tiene de esta actividad, licenciada Purita Cuellar? Muy buenos días, adelante.
2: Muchas gracias, Tomás. Muy buenos días, persona, y a toda la población que la escucha a través de su medio de comunicación. Bueno, bastante feliz, bastante satisfecha con esta feria, con toda la participación de las mujeres emprendedoras de la población. Estamos en este momento con la visita de la viceministra de Igualdad de Oportunidades. Estamos con presencia también del municipio de Saavedra, de Yapacaní, cuales están participando con sus mujeres emprendedoras, y ese es el fin de esta feria, de que se haga conocer el trabajo manual que realizan las mujeres emprendedoras para poder sustentar a la familia y transformar esa materia prima que es tan importante en el enfoque de género, de que hay muchas también de que han sido víctimas de violencia y tienen que salir de ese entorno de violencia y que visibilizar el esfuerzo y el trabajo que se realiza a través de esa capacidad, ¿no?
0: Perfecto. ¿Qué tipo de emprendimientos se puede observar a esta hora de la mañana? ¿Qué tipo de emprendimientos son los más llamativos que tenemos en esta jornada?
2: Hay diferentes, ¿no? Capacidades, tejidos, billuterías, tejidos de macramé, hay en cuanto a plantas, a alimentos. La verdad es que una feria integral, de repostería, y nosotros como género también estamos siempre promoviendo la prevención de la no violencia.
0: Perfecto. Una consulta y opinión, licenciada Purita Cuellar. Yo he sido crítico a que el desayuno escolar se han adjudicado a empresas que no son de Montero y que más bien y que debería beneficiar a las microempresarias, debería servir para movilizar el aparato productivo en nuestra ciudad de Montero. Usted a partir de esta feria va a tener la posibilidad de hablar con el alcalde, con el secretario de Desarrollo Humano para plantearle la necesidad de que ese DBC debe hacerse como para que los microempresarios, las emprendedoras también puedan ser parte de este proyecto como es el desayuno escolar. Licenciada Purita Cuellar, adelante.
2: Bueno, ¿cómo está? Muy buenos días. Esos son temas que escapan de mi competencia a través de desarrollo humano productivo y a través de la Dirección Distrital de Educación. Y bueno, lo que sea bueno para el incentivo de la economía montereña va a ser siempre lo mejor. Y entonces, a través de mi dirección de género, nosotros vamos más potenciando lo que es la prevención de la violencia.
0: Perfecto. Hasta luego, que tenga una feliz jornada. Bien, ahí está la licenciada Purita Cuellar. Ahí el cazador, atento a lo que acontece en la plaza principal. Cazador, a ver, descríbanos un poquito el panorama, cómo se está viviendo. Háganos una descripción, como bueno, dirían, cinematográfica.
3: Hay Asociación de Mujeres Emprendedoras, Warmi Richari de Montero, están presentes también. Hay muchas, hay artesanía, hay comida, hay... y también el doctor Cañón, muy atento, parece, como está sentado, yo pienso que debe tener un lugar acá. ¿Cómo está, doctor Cañón? Un gusto verlo. Estamos así, seguimos caminando. Está el alcalde a mi frente, si puedo lo voy a abordar. Lo voy a abordar hacia el alcalde. A ver, un segundito, Tomás, no lo haga muy largo porque hay mucha gente detrás de él, Tomás.
0: Perfecto. Y hay ser concreto la pregunta, concreto entonces, concretísimo.
3: Muy. Señor alcalde, buen día, ¿cómo está? Tomás Coca.
0: Bien, vamos a saludar a nuestro alcalde municipal, Zegis Medina. Querido alcalde, muy buenos días, participando de esta actividad en esta jornada. Adelante, por favor.
4: Aquí es una importante feria con la presencia de la viceministra, la doctora Jessica Echeverría, el Consejo Municipal, también trabajando con la gobernación, de que esta es la primera feria comunitaria de economía para las mujeres emprendedoras. Aquí tenemos emprendedoras de la universidad, tenemos también de lo que vienen a ser la comunidad de víctimas de emprendedoras, las mujeres montereñas, la Grupo AME. Aquí se ve el talento y el trabajo y la habilidad que tienen las mujeres emprendedoras, así que estamos apoyando. Esta es la primera feria de las muchas que se va a tener, de que se va a organizar para poder tener el apoyo a nuestras mujeres emprendedoras.
0: Perfecto. Bien, alcalde Zegis Medina, un importante entonces esta actividad para promover los emprendimientos. ¿Cuál es más o menos el objetivo que se busca con esto? ¿Qué se va a hacer? ¿Esta feria va a permitir promocionar los productos de las emprendedoras, socializar más la producción? ¿Es el objetivo de esta feria, alcalde?
4: Sí, el objetivo es apoyar a las mujeres emprendedoras, de poder ellas puedan mostrar todo ese talento que se tiene. Así que queremos invitar a la población que pueda llegar hasta la plaza principal para que vean el talento, el trabajo que se tiene por parte de todas las mujeres emprendedoras. Aquí van a encontrar bordados, tallados, aquí van a encontrar también lo que viene a ser repostería, tortas, queque, pan, van a encontrar también lo que vienen a ser arroz con leche, arroz dulce, hay también jabones artesanales. Entonces hay un sinnúmero de cosas que vienen trabajando que es muy importante para la población, así que por eso queremos invitar y gracias a usted, Tomás, a aprovechar su medio para hacer la invitación que puedan venir a la plaza principal para poder tener en esta feria la presencia y puedan ver el talento montereño de todas estas valientes mujeres.
0: Perfecto, gracias alcalde. En cuanto terminemos el programa, nosotros también nos acercamos por allá. Saludos plateros, alcalde Zegis Medina.
4: Un gran abrazo, querido Tomás.
0: Hasta luego, que esté muy bien.
4: Yes, I do.
0: Adelante.
5: ¿Qué es ese ruido que se escucha al fondo?
6: Hola, hola.
0: Ahora hola. Sí, sí, le escucho, adelante.
3: Ayer igual, eso es de estudio.
0: Estas nuestros clásicos.
3: Acá estamos. Ya, ah, caramba, no sabía. Doctor Perales.
6: El parque le vamos a tener una cartina.
3: Ya. Doctor Perales, me permite, presidente del Consejo Municipal. Tomás, lo está escuchando el doctor Perales. Un segundito.
0: Bien, importante.
3: Tomás, buenos días. ¿Cómo está usted? ¿Cómo le va?
0: Bueno, querido presidente William Perales, un placer saludarle en esta mañana. Uno de los problemas que tenemos como municipio es cómo aportar al desarrollo económico local. Y esta feria va en esa dirección, presidente William Perales. Adelante.
7: Así es, una feria de mujeres emprendedoras, una feria de gente, de mujeres que se capacitan día a día, que van haciendo equipos, se apoyan mutuamente, realizan su feria para vender sus productos. Es muy importante que las mujeres tengan capacitación, que tengan una herramienta de conocimiento para poder llevar el sustento a su casa. Una mujer que es capaz de sustentar a su familia es una mujer que puede ser libre, una mujer que no va a permitir abuso, una mujer que tiene la capacidad de financiar, de llevar el sustento a su casa, es una mujer que no va a permitir que ejerzan violencia sobre ella.
0: Claro, muchas veces en el pasado la dependencia económica de la mujer hacía que tenga que someterse al hombre, ¿no? En cambio, la independencia económica le va a permitir también ser más libre de este tipo de situaciones. Importante entonces, desde...
3: Así es. En el pasado y en el presente, querido Tomás.
0: Todavía en el presente.
3: De violencia lo siguen ejerciendo algunos varones contra las mujeres. Por eso es importante que las mujeres tengan su herramienta, sean capaces de tener una herramienta para trabajar y llevar el sustento. Eso las hace libres y eso hace que no permitan que se ejerza violencia contra ellas ni contra sus hijos.
0: Y, concejal Perales, desde el Consejo Municipal, ¿ustedes van a hacer algunas normativas, algunas ordenanzas para un poco mejorar, ayudar, coadyuvar a este sector? Adelante.
3: Así es, hemos estado en reuniones con la viceministra Jessica Echeverría hoy en la mañana antes de la feria, precisamente coordinando ciertos tipos de actividades, haciendo las gestiones para el tema del adulto mayor, para el tema de algunos albergues que puedan realizarse para proteger a las mujeres precisamente que sufren violencia, a familias que sufren violencia. Estamos trabajando, estamos coordinando con el gobierno nacional, con la gobernación, para poder en conjunto poder aunar esfuerzos y poder trabajar en ese sentido de proteger a la mujer, de proteger a la familia.
0: Perfecto. Bueno, ahí están las palabras de William Perales, presidente del Consejo Municipal. Gracias, estimado Williams. Hasta un
3: Gracias,
0: próximo contacto.
3: Querido Tomás. Hasta luego. Así, Tomás. Así, Tomás.
0: Bien, ahí está el cazador, señores.
3: De fondo sigo escuchando, Clarice. No sé si el presidente del consejo habrá escuchado.
0: No, lo puse escuchado. Antes de que usted echara, lo puse un poquito para amenizar. Ahí, para que nuestro cazador también se comience a mover ahí en la plaza. Dije, ¿qué le pasa al cazador?
3: En estos momentos están degustando, para degustar unos coquitos, pero definitivamente otros prefieren caviar. Y aquí no hay caviar.
0: Así
3: Cito,
0: es.
3: Tomás, la voy a buscar a la cosa, a la viceministra, que le diga si está por acá. Si está por acá, un segundito. Aquí estamos, la concejal. Concejal, buen día, ¿cómo está? Caramba, sí, hay momentos. Me permite un segundito, Tomás, le escucha. Está disgustando, no le digo qué es, pero estoy sintiendo que es una delicia lo que está disgustando. Bueno, creemos que es importante la presencia de la concejal y caramba, ayer se vivió una jornada importante, ¿no? Sobre el tema de los abuelitos, que es preocupante, no por la cantidad, sino la calidad que se quiere dar. Todavía, deme
0: 12. Sí, estamos atentos, más. estamos atentos, querido Carlos Paredes.
3: La temperatura está excelente.
0: 23 rayos, grados, rayos, una jornada soleada hoy, ¿no? Ha caído ideal para esa feria.
3: 23 grados, excelente, Tomás, excelente. Sí, mucha cantidad de gente. Ahí lo vemos a nuestro querido Wilderman.
0: Wilderman, con Wilderman, sí, grande entre celular, los grandes, Wilderman.
5: Si le mostraste su celular en la tapa, tiene 100 bolivianos. Bueno, pienso que no le veo muchas gracias poner en su celular. Listo, ya estamos con ella. Tomás, cuando guste, y acá me cuento con empanadas argentinas, ya lo tengo.
0: Perfecto. Adelante, ¿con qué concejal tenemos contacto?
8: ¿Cómo está? Buenos días, Tomás.
0: ¿Cómo le va? Buen día. Estamos con Maribel Salguero, ¿o me equivoco?
8: Así es, correcto.
0: Perfecto, esa voz ya me era familiar, así que no necesitaba mucha presentación, ¿no? Pero por si acaso, ¿no? Por si acaso. Bueno, Maribel Salguero viene del sector de los gremialistas, también participando en esta actividad, en esta feria. ¿Cuáles son la opinión, punto de vista que tiene sobre la realización de esta feria? Adelante, por favor.
8: Bueno, estamos aquí apoyando a esta primera feria comunitaria productiva, ¿no? Viendo justamente esta semana nosotros como hemos estado siendo partícipes de las evaluaciones que se han llevado a los diferentes grupos con preparación en artesanía, repostería, peluquería, y viendo la cantidad de personas que se han formado, preguntándoles si esto les ha servido como una herramienta para que ellos también puedan emprender. Hemos percibido que hay jóvenes y han tomado estos cursos desde los 19 hasta los 45 años, algunas personas que no pierden la oportunidad de poder emprender. Hoy vemos ya algunos de ellos participando en esta feria, haciendo conocer su producto, el producto que ellos han aprendido durante estas clases, ¿no? Una buena iniciativa, estamos viendo que en cierta forma está teniendo buenos resultados, y estamos justamente aquí apoyando a algunos de ellos, adquiriendo algunos de sus emprendimientos.
0: Bien, Maribel Salguero, en otras ocasiones lo hemos entrevistado todavía como dirigente gremialista, hoy es concejal. Maribel, hemos visto un tema central, desayuno escolar. Hemos dicho nosotros que el desayuno escolar debería ser elaborado por empresas, microempresas, emprendedores locales, pero en estos últimos años hemos visto que vienen empresas de otros lugares, de Santa Cruz, de La Paz, y son los que se hacen cargo de esto. ¿Qué podemos hacer? ¿Qué va a hacer Maribel Salguero para que estas emprendedoras puedan asociarse, armar su emprendimiento, su asociación accidental y ser parte de este proyecto, y que esa plata que se destina al desayuno escolar circule aquí en la economía local y no se vaya a otros municipios, a otros departamentos? Maribel Salguero, adelante.
8: Tenemos entendido de que hay normativas que deben ser modificadas justamente para que los mismos artesanos acá puedan adquirir, ser partícipes, ¿no? Dentro de la institución, para que ellos puedan trabajar el tema del desayuno escolar. Y se está viendo eso, ¿no? Viendo justamente esos detalles, ese alcance que a veces no es son las mismas normas que no lo permiten. Entonces, desde el Consejo, nosotros vamos a darle viabilidad y ver la modificación de aquello, porque sí es cierto, ¿no? Los recursos prácticamente se van para otros municipios, ya que en otros municipios tiene más industrialización, y es por ello, digamos, ¿no? En eso es lo que nosotros como Consejo Municipal tenemos este compromiso, y nosotros incluso lo hemos venido diciendo, al menos como NGP, y justamente con el compromiso también del doctor Callagú es lo que vamos a promover entre la modificación de la norma.
0: Perfecto. Es importante, querida Maribel, porque cuando a usted en el documento base de contrataciones le dicen debe tener un galpón de tantos metros cuadrados con equipos de refrigeración, etcétera, y usted dice, pues yo no tengo, ¿cómo voy a acceder? Automáticamente lo eliminan. O sea, se hace un DBC que está en contra de los pequeños, medianos productores, ¿no? Entonces tenemos que cambiar esto para dar acceso a que esa gente se pueda asociar y ser parte del proyecto y que se beneficien también, ¿no? Entonces hay que estar atento al DBC, a cómo se elabora ese DBC. Importante entonces este trabajo. Bueno, Maribel, un saludo fraterno y habrá la oportunidad de saludarlo personalmente en cualquier momento. Que tenga una feliz jornada.
8: Bueno, de igual manera, desearle lo mejor para usted y su medio.
0: Gracias, hasta luego, que esté muy bien.
9: ¿Listo, Tomás?
0: Bien, bien, querido Carlos Paredes, como siempre, el cazador haciendo las notas respectivas de este lugar de los hechos con los diferentes actores. Ahora, sería bueno tener tal vez la voz de alguna emprendedora, de algún emprendedor, querido. Bueno, son básicamente mujeres, ¿no? Esto está dedicado más al ámbito de las mujeres. Así que entonces, alguna emprendedora, que ¿a qué se dedica? Por ejemplo, no sé, alguien que produce algún tipo de alimentos.
1: ¿Le parece?
0: Perdón, ¿qué decía?
1: Buen día, sí. Buenos días, su nombre, por favor.
9: Sí, Guadalupe.
1: Ya, Tomás, le voy a dejar con la señora Guadalupe. ¿Qué trajo por hoy día? ¿Qué trajo para hoy día?
9: Para las argentinas de Queperí, con la sangre.
1: Pero un ratito, Tomás, un ratito.
0: Sí.
1: Se la paso.
0: Perfecto, a ver, perfecto, buenas. Vamos. Aló, muy buenos días.
10: Buenas tardes.
0: Les saluda Tomás Coca desde Guara Comunicaciones. Aquí estamos transmitiendo para Montero Norte Integrado, para Yapacaní, para San Julián, Yayagua Norte, Potosí, a través de las ondas radiales. Hoy haciendo seguimiento a esta feria, a los diferentes emprendimientos. En el caso suyo, ¿qué tipo de emprendimiento usted realiza, por favor? Muy buenos días, adelante.
10: Mi emprendimiento es familiar, vendemos empanadas argentinas, cordobesas, viene lo que es matambre, jamón con queso, de carne, de pollo. Nuestro eslogan es, si usted encuentra una zanahoria, una papa, una arveja, se la come gratis. Nuestro producto tiene 100% carne. Vendemos también chocoflan, también tenemos chocolates que son artesanales, 100% chocolate con frutos secos.
0: Bien, una consulta. Usted en todo este tiempo, ¿alguna vez ha pensado, ha tenido la idea de decir, me gustaría participar en el desayuno escolar para preparar un chocoflan o algún producto para que los niños puedan disfrutar de esto? ¿Ha tenido alguna vez una idea o no se le ha pasado por la mente? Adelante, por favor.
10: Sí, me gustaría participar para el desayuno escolar para que nuestros niños puedan alimentarse de la mejor manera, ¿no? Ya que con barritas de chocolate, barritas nutricionales de quinoa o con productos que a los niños les gusta, que sean nutritivos, como ser la quinoa, ser el amaranto, ser, por ejemplo, el maíz, ¿no? Entonces, todas esas cosas ayudan a que los niños puedan nutrirse y puedan tener una buena alimentación. Y todos los niños muchas veces, ¿qué desayunan? Desayunan fritos, desayunan Coca-Cola, y eso les hace daño. Con el tiempo ellos desarrollan, sus defensas son bajitas, ¿no? Así es. Por eso tenemos niños con baja estatura, niños raquíticos, ¿no? O niños obesos, ¿no? Que hoy en día hay bastante niños con obesidad y con diabetes tipo 1, tipo 2. Es por el tipo de alimentación que nosotros como padres les damos, ¿no? Entonces, me gustaría poder llegar y poder dar a conocer la alimentación, ¿no? Para los niños, qué sé yo, un desayuno de quinoa con manzana, un desayuno de amaranto con leche de soya, ¿no? Alimentos que son nutricionales y nutritivos para evitar precisamente, ¿no? La obesidad en los menores.
0: Perfecto. ¿Cómo es su nombre, por favor?
10: Guadalupe Monroy.
0: Guadalupe Monroy. Eso me recuerda a un alcalde que había allá en La Paz, el Chaza Monroy. Decía. Bueno.
10: Sí, mi tío.
0: Qué interesante. Bueno, ajá. Guadalupe, me pareció excelente lo que usted dijo, y casualmente nosotros hemos comentado recién un trabajo que se ha hecho sobre el desayuno escolar, el componente de azúcar, de sal que tiene, y los efectos nocivos que esto tiene para la salud. Entonces, usted que está en Guadalupe y el alcalde que dice queremos apoyar a nuestros emprendedores, ahí está el presidente del consejo, dígale, señor alcalde, si usted quiere apoyarnos, denos oportunidad para que nosotros también seamos parte del desayuno escolar y no sean empresas de Santa Cruz, de La Paz, que vengan y se lo lleven la plata, ¿no?
10: Claro, claro, ¿no? Debería apoyarnos primero a nosotros aquí en Montero y en cada región, qué sé yo, Montero, Warnes, ¿no? Tener los emprendedores que puedan proporcionar el desayuno escolar a su región, ¿no? Con las características que cada región tiene.
0: Correcto. Entonces, Resulta que hacen, decía yo, documentos bases de contrataciones que uno mira y dice, no, ¿qué va? Necesitan tinglado de 200 metros con refrigeración, camiones para transportar. Y entonces uno dice, yo no tengo esto, mejor ni pensarlo. Entonces hay que hacer un documento base de contrataciones de acuerdo a la realidad y a las posibilidades también de los emprendedores que pueden asociarse, juntarse, para poder proveer el desayuno escolar. Entonces, esa debería ser la exigencia. Hoy, alcalde, que no sea solo charla de peluquero, aquí que hayan acciones concretas. Queremos que el desayuno escolar sea provisto por las mujeres emprendedoras. Sería la propuesta.
10: Así es, ¿no? Entonces, así podemos ser 10, 20 emprendedores que podamos dar una calidad de desayuno y mejorar, ¿no?, esa alimentación en nuestros niños de Montero. Y así en cada región, como les decía, Warnes, Yapacaní, Portachuelo, ¿no? Y el alcalde agarrar nuestros servicios para que nosotros podamos generar ingresos, trabajos para nosotros los emprendedores.
0: Importante eso. Bueno, yo decía a mi cazador, importante conversar con una emprendedora porque le hemos entrevistado al alcalde, al presidente del consejo, etcétera, pero necesitamos la palabra de un emprendedor del que vive, del que lucha todos los días para generar ingresos, ¿no? Bueno, un placer, Guadalupe Monzoy. Esperemos cualquier rato ir a saborear esas empanadas. Saludos. Argentinos.
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0: Perdón, nuevamente.
10: Hacemos envío.
0: Nuevamente, por favor.
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0: Perfecto.
10: 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Empanadas.

0: al WhatsApp y les enviamos sus empanaditas todos los días.
1: Excelente, ahí está el servicio de distribución, el precio Plaza. Excelente, Guadalupe, un placer y ahí me ha hecho dar muchos deseos de irme enseguida a cerrar el programa e irme por allá a la plaza.
0: Anímese a probar las empanadas argentinas hechas por manos bolivianas que hemos vivido 5 años allá en Argentina.
1: Perfecto, se han traído la gastronomía argentina, la empanada argentina.
0: La gastronomía argentina, sí.
1: Importante. Bueno, muchas gracias, muy amable, que tenga una feliz jornada.
0: Gracias a usted, gracias, tenga una buena mañana. Bendiciones a todos los radio oyentes.
1: Gracias, muy amable.
0: Hasta luego.
2: Gracias, estuvimos con Paola Tomás.
1: Sí.
2: Estuvimos con la señorita Paola Monroy, emprendedora de empanadas argentinas.
1: Me dijo Guadalupe, no, Guadalupe dijo, Guadalupe, no Paola, Guadalupe, o hay otra Paola.
2: No, aquí dice Paola Monroy.
1: Ah, ya.
2: Guadalupe le dicen, valga la aclaración.
1: No, no, Tomás, usted me está dejando mareado con Umamuy, querido cazador, por favor.
2: No, imposible, pero bien, estamos muy contentos, seguimos caminando, pero la organizadora de todo este evento, todavía no le duele la cabeza, a las 2 de la tarde le va a dar un gusto. Felicidades, Tomás Costa está escuchando. Radio Guara.
3: ¿Cómo bien. Está? Buenos días.
1: Buenos días, ¿cómo le va? ¿Que esta actividad está más o menos dentro de las expectativas que tenían o han superado las expectativas que tenían? Buenos días, su nombre, por favor, para que la audiencia lo pueda ubicar y el cargo que usted tiene en el gobierno municipal. Adelante.
3: Claro que sí, buenos días, soy la licenciada Madeleine Pinto, directora municipal de Desarrollo Económico y Productivo de Montero. Como gobierno municipal estamos felices, hemos superado las expectativas. Tenemos muchísimas mujeres emprendedoras, la feria continúa. Entonces, felicidades a todas las mujeres emprendedoras que están justamente aquí en esta gran importante actividad. Y hacemos una cordial invitación a todas las personas para que puedan darse aquí una cita en la plaza principal. Estaremos hasta las 2, 3 de la tarde aquí.
1: Bien, bueno. Primero, felicitarle, ¿no?, por la responsabilidad, que es importante. Desarrollo económico local, una de las cosas que yo escuchaba hace unos 30 años en un taller, decían, las alcaldías se dedican a administrar la pobreza, dice, y hay que salir de ese círculo vicioso de la pobreza y hay que implementar el desarrollo económico local, dice, ¿no? Entonces, el gran desafío que tienen los gobiernos municipales del tema del desarrollo económico local. Y a la vez, me recuerda a mi gran querido amigo Ronald Tojo Hurtado, que en paz descanse, gran amigazo mío.
3: Sí.
1: Y bueno, espero, imagino, va a ser difícil llenar ese zapato, como dirían, pero hay esa experiencia y esa juventud, ¿no? Ahora, en el tema del desarrollo económico local. Bueno, entre sus
3: claro
1: principales
3: que sí.
1: tareas, desafíos que se ha propuesto usted en la dirección, ¿cuáles serían para esta gestión?
3: Justamente como mencionaba, el anterior director, el querido Don Tojito, ha dejado un puesto muy alto, que queremos también estar a la altura de esta dirección. Tenemos muchas actividades ya programadas, estamos con todas las pilas puestas para trabajar con todos los emprendedores, con todos los estudiantes y con toda la población de Montero para hacer actividades. Ya voy a dar a conocer todo mi plan que tengo desarrollado para, si se puede, toda la gestión, para que Montero se vea como el mejor municipio en cuestión de desarrollo económico. Hasta el momento estamos culminando una etapa también de cursos productivos, que justamente cerramos este día martes, y bueno, llegaría el segundo semestre, donde también tenemos diferentes cursos programados para toda la población, y en este mes, igual de que ya vienen las vacaciones, estaremos ofertando cursos de invierno para todos los estudiantes de acá de Montero.
1: Directora, yo una sugerencia le daría, y algo que lo digo hace mucho tiempo, es cómo poder lograr que estas capacitaciones a las emprendedoras puedan materializarse en organizar microempresas, asociaciones accidentales, para que puedan dar el desayuno escolar, esos recursos que se destinan al desayuno escolar, puedan socializarse, puedan circular en nuestra economía local y no irse a otros departamentos, a otros municipios. Sería un gran aporte que nuestras emprendedoras puedan ser las que estén a cargo del desayuno escolar. ¿Ha pensado en eso? ¿Han visto esa posibilidad? Adelante.
3: Sí, ahorita que me dice

0: muchas gracias por la sugerencia. El día de ayer he asumido el cargo, entonces me voy a poner a trabajar con todas las sugerencias que me estén dando. Yo agradecida que me puedan guiar también en este camino. Y no se preocupe, que vamos a ver en cuestión de crecimiento de nuestras emprendedoras. Eso déjenmelo por mi parte. Prometo darlo todo por Montero y voy a ver todos los puntos desde el día de hoy.
1: Perfecto, muchas felicitaciones de antemano y estaremos atentos al trabajo que va a llevar adelante. Ahí estará nuestro cazador de noticias haciendo seguimiento a las diferentes actividades. Bueno, que tenga una feliz jornada.
0: Hasta otra oportunidad. Gracias, bendiciones. Hasta otra oportunidad. Gracias, muchas gracias.
2: No, no. Aquí, Tomás, hay muchos celos de mucha gente que sí o sí quiere ser fotografiada, filmada y captada.
1: Bien.
2: Estoy trabajando.
1: Bien, ahí está querido amigo Carlos Paredes, señores, cuando son las 11:53, Tomás, el cazador. Sí, adelante.
2: Seguimos acá, falta la entrevista con Jessica Echevarría, vamos a entrevistar, están agarrando un panfleto. Me parece muy bien la predisposición que tiene la doctora Echevarría con la gente, muy, muy buena, muy amable, muy, muy querida, y además es importante que hable con Radio Juárez. Tomás Coca, un segundito ya, Tomás, si me permite, voy a arribar, voy a llegar al lugar. Está hablando ella, está hablando. Tomás, baje su...
1: No, estoy en cero, no tengo nada de música ambiente, cero. Estamos escuchando.
2: Ya, perfecto. Está hablando la doctora, el alcalde le está respondiendo.
3: Siempre ha estado trabajando y luchando contra la violencia y que esta feria sea la primera de varias que vamos a tener de manera conjunta, trabajando con las mujeres, ¿no?, que son víctimas de todo tipo de violencia. Así que muchísimas gracias, aquí las recibimos siempre con brazos abiertos.
4: Gracias. ¡Bravo!
2: Gracias. Escuchando Radio Guar, por favor.
5: Contento de poder estar en el municipio más dulce de Bolivia, al lado de nuestro querido alcalde Regis, de todo el extraordinario equipo y talento humano que tiene conformando lo que viene a ser la área de protección a niños y a mujeres y adultos mayores. Hemos decidido iniciar esta primera feria a nivel nacional con Montero, porque Montero es sinónimo de desarrollo. Entonces, qué mejor que poder emprender una feria para que las mujeres emprendedoras puedan mostrar y puedan ser visibilizadas que este municipio, que significa trabajo, pujanza y desarrollo.
2: Hablando de desarrollo, las mujeres no son olvidadas acá.
5: No, nada que ver, Montero tiene rostro de mujer, Montero es una fuerza en la cual se muestra la pujanza, el trabajo, el sacrificio de sus mujeres. Miren todo lo hermoso que estamos viendo, el arte, la pintura, la cerámica, la orfebrería, los tejidos, realmente hemos quedado maravillados de todo el talento montereño que ha sido expuesto hoy.
2: Que sean buena hora.
5: Que sean buena hora y que viva Montero y mejores días y bendecidos para este municipio tan bello y tan hermoso.
2: Muchas gracias. ¡Bravo! Aquí fue.
1: Bien, ahí está Carlos Paredes. Carlos Paredes, el cazador.
2: No, hicimos para la alcaldía la nota. Nos las han pedido y gustoso entrevistamos. Me parece importante. Algo más, Tomás.
1: Bueno, ya mañana.
2: Me voy donde unas emprendedoras. Muy hijo. Hola, la secretaria del consejo, doctora Antelo. Cara, un gusto verla siempre elegante, como siempre hermosa. Tomás Coca le quiere hablar desde sus estudios.
0: Claro.
1: Bien, vamos a saludar a la concejal.
0: Bueno, ya va a ser buenas tardes.
1: Sí, ya estamos así, con 3 minutos para el mediodía, ¿no? Bueno, un placer saludarle a concejal Antelo y según me describe nuestro reportero, cazador de noticias, y según las entrevistas que hemos visto, parece que ha sobrepasado las expectativas que tenían sobre esta feria. ¿Qué nos puede comentar? ¿Cuál es su opinión? Adelante.
6: La verdad que asombrada con esta feria, la verdad que es una gran oportunidad para todos nuestros emprendedores que tenemos. Es la primera feria de la economía comunitaria productiva. La verdad que felicitar al alcalde y a la viceministra. Es la primera feria en Montero y que empieza con el municipio de Montero, ¿no? La verdad que muy feliz con el Consejo Municipal. Así que estamos visitando todas las emprendedoras que están aquí presentes. La verdad que es una alegría para nosotros y para mí como mujer dar la oportunidad a toda esta gente que quiere emprender.
1: Bien, importante. Bueno, yo decía, hace rato hablaba con una emprendedora y le decía, ¿usted quisiera distribuir el desayuno escolar? Claro, quisiéramos dar alimentación saludable, quinoa con su manzanita, amaranto, frutas, productos nutritivos que beneficien la salud de nuestros niños. Recientemente hemos estado analizando un trabajo de final de máster sobre el desayuno escolar, los componentes del desayuno escolar, el valor nutricional que tienen o no tienen, ¿no? Entonces, mi pregunta es la siguiente, ¿no? ¿Qué va a hacer la concejala Antelo para que el desayuno escolar ya no sea adjudicado a empresas que vienen de otros departamentos o de la ciudad de Santa Cruz, sino estas emprendedoras que saben elaborar productos comestibles puedan ser parte del desayuno escolar y esos 11 millones que se destinan al desayuno escolar circulen en la economía local y además sean productos que sean elaborados por nuestras artesanas, ¿no? Sería tal vez ese desafío, ese compromiso que se debe tener con los emprendedores, concejal. Adelante.
6: Sí, la verdad que ese es un punto muy importante de su pregunta para mí. La verdad que eso lo vamos a ver en el Consejo Municipal, como recién estamos empezando como concejal nueva. Entonces, para mí ese es un punto muy, muy importante tratarlo en el Consejo, ¿no? Para ver cómo se va a dar solución para el desayuno escolar y para que ya el 2027 se pueda empezar desde el primer día de clases, ¿no? Con el desayuno escolar.
1: Claro, dentro de eso un tema central es el DBC, el documento base de contrataciones, porque sacan la licitación y uno mira el DBC, dice debe tener 200 metros cuadrados de galpón con aires refrigerantes, debe tener esto, debe tener, y uno mira y dice no, pues yo no tengo esto, ¿para qué siquiera? Por eso es que el otro...
6: Lo que pasa es que es algo, como le digo, perdón que lo corte, el desayuno escolar tiene que ser bien elaborado, ¿no? No se olvide que se distribuye en muchos colegios y hay que ver la calidad del producto, ¿no? Porque no podemos darle al niño algo que después le vaya a hacer. Entonces hay que verlo bien, como se dice, con lupa, ¿no? Para la quien lo va a hacer que va a distribuir el desayuno escolar. Entonces tenemos que verlo bien eso. Como le digo, estamos nuevos nosotros los 11 concejales, entonces vamos a tratar, que la ciudadanía no se preocupe, que vamos a tratar en lo que es el desayuno escolar. Ahorita yo no le puedo responder con el facultativo porque no estamos empapados con lo que es el desayuno escolar, ¿no? Vamos a tener una reunión para tratar el desayuno escolar, yo la voy a pedir para que nos expliquen todo lo que es el desayuno escolar y poder, ¿no?, dar solución.
1: Perfecto. Bueno, ahí estamos. Nosotros como medio de comunicación junto al cazador de noticias estaremos atentos a ver sobre esta temática.
6: Sí, y vamos a también tomar lo que usted me dice, lo que dicen las emprendedoras y todo, ¿no? Para ver el desayuno escolar. Va a ser un trabajo bien minucioso para ver, ¿no? Para dar algo excelente a nuestros niños, ¿no?
1: Perfecto. Bueno, concejal, un saludo fraterno. Gracias, que tenga una feliz jornada.
6: Bueno,
1: hasta
6: feliz
1: luego.
6: Fin de semana.
1: Que esté muy bien.
2: Muy bien. Así, Tomás.
1: Bien, querido Carlos Paredes, caramba. Ya nos hemos pasado del tiempo, sí, 12 del mediodía con un minuto, así que vamos a tener que ir despidiéndonos, sí, Carlitos, agradecerle por el excelente trabajo, como siempre, ese es el cazador, no. Señores, ese es Carlos Paredes, porque le decimos el number one de la comunicación desde la calle, Tomás. Carlos Paredes, sí, adelante.
2: 12 del mediodía, es hora de escuchar el programa asignado por Radio Guara, que todos los sábados. Pero antes, no me quiero ir sin aquí hay un grupo de muchachas. ¿Quién es la representante? ¿Quién es la que hizo más? ¿Quién trabajó más? La señora. ¿Su nombre, por favor? La señora Ivonne. La señora Ivonne ha trabajado, Ivonne Parada, emprendedora. ¿Qué es lo que está ofreciendo estas señoritas? ¿De dónde son? ¿Colegio, institución, amigas?
7: Bueno, yo estudié, soy de Montero, pero estudié repostería gracias al alcalde Rey, que nos dio la oportunidad de hacer los cursos gratuitos. Estudié con mi hija, que también es una de las emprendedoras.
2: ¿Estabas en la feria el otro día, el día martes, acá?
7: No, es la primera vez que nos estamos presentando.
2: A ver, ¿qué están presentando?
7: Bueno, esta vez hice brownie, hice queques de...
2: Un color raro, ¿no?
7: Es la Red Velvet en Queque.
2: Sí, ve, Tomás, es un rojo apasionado, fuerte. ¿Y qué más hizo, señora?
7: Hice los brownies, que están en tendencia por el momento por los niños. Hice el triqueque, queque de tres sabores, frutilla, vainilla y chocolate.
2: Los brownies tienen algo especial, los que tienen su frenillo, ¿no? Ahí se les pega, ¿no?
7: Así es, porque es bañadito en chocolate y tiene su chispita. Especialmente para niños y adolescentes y para los que están enamorados también.
1: Usted, cazador, con un brownie lo enamora a una muchacha.
7: Yo recién estoy emprendiendo, pero tengo la certeza y ojalá Dios quiera que pueda yo abrir una tienda de pura repostería.
2: Dios proveerá. Un gusto. Gracias, señora. Así, Tomás.
1: Bien, Carlos Paredes, ¿ha escuchado usted algo? La capacitación, ¿no? Es un camino también para poder que mucha gente se anime a emprender. Y en eso estamos nosotros, Carlos Paredes, como Centro de Capacitación Norte Integrado, FENTO. Capacitamos en el área de pastelería, cocina, peluquería, belleza, para que la gente tenga mejores opciones a la hora de pelear en el mercado laboral, ya sea por emprendimiento propio o como empleado. Sí, Carlos, adelante.
2: Son estudiantes que han salido este fin de semana, anterior, el lunes ya las reconocí a todas, a dos los reconocí, han ejercido y ahora mire, inmediatamente se vinieron ya a trabajar en este tema. Me parece impresionante. Y así Tomás, bueno, así un placer, Tomás, una felicidad enorme de estar acá y verlos, a ver si vemos qué podemos hacer más. No, creo que ya no hay más, Tomás. Nos vamos ya, Tomás. Vamos a escuchar a Radio Panamericana, como siempre, todos los sábados, Tomás.
1: Perfecto, querido. Y nos vamos hoy más tarde a preparar qué pasa con el Mundial. Colombia-Portugal, cara a cara, por la cima del Grupo K en Miami, señores. ¿A quién le ha puesto usted? ¿A Colombia o Portugal?
2: En Colombia, toda la vida, va a ser un partido impresionante para alquilar balcones. Toda la gente está yendo ya por Colombia. Portugal es un solo jugador, pero Colombia va a vivir una felicidad enorme cuando se enfrente esta tarde. Bueno, se están dando temas que... ¿Me permite una solita, por favor? Prensa. Bueno, acaban de invitarnos una soda, queremos agradecer, una deliciosa, gaseosa, Tomás, y me parece un buen detalle, dice, ¿no? Bueno, Tomás, nos vamos, Tomás.
1: Hasta luego, Carlos Paredes, un saludo fraterno, que tenga una feliz jornada. Más adelante nos estamos comunicando internamente. Gracias, Carlos.
2: Ah, caramba, eso es una novedad, me parece muy, muy bien, Tomás, muy bien. Doña Negrita, un gusto verla, bien. Así, Tomás, me voy.
1: Bien, amigos, gracias por estar. Nos vamos ya nosotros con lo último de lo último. Presidente de YPFB asegura que hasta el martes se normaliza la distribución de combustible en el país. El presidente de YPFB explicó que los retrasos en el despacho de gasolina, principalmente en La Paz y diésel en Santa Cruz, obedecen a ajustes operativos derivados de la aplicación de un nuevo reglamento de calidad. Fue el momento correcto. Economistas discrepan sobre el cambio flexible del dólar, dice. Venezuela vive horas cruciales para el rescate de víctimas a casi 72 horas del terremoto. Claro, si algunos estaban todavía vivos ahí enterrados, si pasa más tiempo ya no van a poder vivir, pues no. La presidenta encargada de Venezuela, Delcy Rodríguez, aseguró en la madrugada de hoy que la prioridad del gobierno y de los diferentes cuerpos de seguridad es el rescate de las personas que han quedado atrapadas. Venezuela vive este sábado horas cruciales para el rescate de las víctimas que quedaron atrapadas tras el desplome de varios edificios, especialmente en el estado de La Guaira. Debido a dos terremotos de magnitud 7.2, 7.5 el pasado miércoles, que han dejado al menos 920 muertos y 3.360 heridos. La presidenta encargada de Venezuela, Delcy Rodríguez, aseguró en la madrugada de hoy que la prioridad del gobierno y de los diferentes cuerpos de seguridad es el rescate de las personas que han quedado atrapadas. Banco Central de Bolivia establece que a partir del lunes 29 de junio entra en vigencia el tipo de cambio flexible 9.73 y así va a ser un día, puede ser 9.70, 9.80 y así sucesivamente. Bolivia decide avanzar hacia un tipo de cambio flexible tras 15 años con cotización fija. Abogado, pide al gobierno que retire acusaciones particulares contra Zúñiga, nuestro querido amigo Juan José Zúñiga, J. Operativo, defensa de Tatiana Marcet, asegura haber sido sorprendida con el traslado, dice. Restaurante Teco y sus sabores bolivianos logran una estrella Michelin. ¿Qué es lo último que sabe del sobre los terremotos en Venezuela que han dejado ya casi 1,000 muertos y 3,300 heridos? Complicado, ¿no? Economistas advierten que el dólar flexible encarecerá las importaciones. National Geographic destaca las momias que resguarda el Museo Nacional de Arqueología de Bolivia. Duelo Ascensión de Guarayos decreta duelo de 3 días por fallecimiento del alcalde Pablo Guaristi. Zapatero pide excluir el informe sobre Bolivia de su proceso en España. Y finalmente, señoras, señores, amigos y amigos, sobre el tema mundialero que tenemos en esta jornada, estos son los titulares. Argentina busca extender su buen momento frente a Jordania. Colombia, Portugal, cara a cara por la cima del grupo K en Miami. Croacia se la juega ante Ghana para que Modric pueda prolongar su leyenda mundialista. Congo y Uzbekistán juegan su última carta rumbo a los 16avos. Argelia, Austria, un mano a mano por el segundo lugar. Inglaterra, ahuyentar fantasmas en un duelo trampa contra Panamá. Fracaso celeste, Uruguay queda eliminada del Mundial tras caer con España. Cabo Verde, el país más pequeño en llegar a la fase de eliminación directa en un Mundial. Cabo Verde, 500,000 habitantes tiene, señores. Ya pasó a la segunda fase del Mundial. ¿Qué les parece? Así es la vida. Bueno, amigos, amigas, estas son las noticias. Elner Valencia, este grupo está hecho para hacer historia, dice. Senegal goleó a Irak y ahora debe esperar. Bueno, amigos, con estas noticias me voy. I am going, Zipulla Saña, voy echando con Pai. Que tengan todos una feliz tarde-noche. Nos encontramos tomorrow, Kaya Punchay.

0: plantear algunas sanciones a responsables de los bloqueos y además una iniciativa vinculada o varias iniciativas vinculadas a leyes antibloqueos que se está planteando, reiteramos, a nivel de la Asamblea Legislativa Plurinacional, que en los hechos cobra un rol protagónico ahora respecto no solamente a estas iniciativas, sino también a todo un cúmulo de situaciones. Estos tres puntos están en la agenda de diálogo en Panamericana, obviamente. Nosotros en la actualidad estamos sujetos a abordar también otros aspectos que forman y marcan agenda noticiosa. Nos vamos a dar cierto tiempito también para otros elementos que seguramente son importantes para mencionarlos. Ahora sí, nuestros invitados especiales de este fin de semana, hemos realizado un sorteo interno previo para establecer el rol de ingreso. Tenemos contacto internacional precisamente aprovechando esta vía de la comunicación virtual. Inicialmente saludamos a don Jaime Aparicio. Él fue embajador de Bolivia ante la Organización de Estados Americanos, precisamente. Fue embajador de Bolivia en Estados Unidos. Para reiterar algunos cargos que ha tenido también don Jaime Aparicio. También está en comunicación con la emisora a través del el ámbito virtual el ex canciller de Bolivia. Está junto a nosotros don Ronald McLean Abaroa, quien también fue recordado alcalde de la ciudad de La Paz, protagonista político en su momento. Y finalmente, en contacto virtual, reiteramos, don Jaime Aparicio está en Washington, Estados Unidos. Ronald McLean Abaroa también está en Washington, Estados Unidos. Y nuestro tercer invitado, también una personalidad del ámbito de la comunicación, quien nos recuerda, por ejemplo, los pasos por varios canales televisivos, ahora dedicado al análisis de la coyuntura política y social en nuestro país. Saludamos también a don Johnny Nogales. Ellos son nuestros tres ilustres, connotados invitados especiales de este fin de semana. Con ellos vamos a compartir este programa Diálogo en Panamericana, distinto al habitual, a través del contacto virtual, reiteramos. Antes de iniciar, vamos a recordar que Diálogo en Panamericana ahora también está disponible en video. Puede seguir la transmisión en el canal de YouTube de Radio Panamericana y en nuestra página de Facebook. Además, nos encuentra en el Spotify y en varias otras plataformas del podcast. Este es el preámbulo para encarar de lleno ya la participación de nuestros invitados especiales de este fin de semana. Empezamos, pero también debemos recordarles a nuestros invitados evitar emitir cualquier criterio que sea considerado de racismo o discriminación en el marco de las normas vigentes en nuestro país. Empezamos con don Jaime Aparicio, a quien le damos la bienvenida a Diálogo en Panamericana desde Washington, Estados Unidos. El primer punto, que tiene que ver precisamente con estos pronunciamientos internacionales, usted que ha estado vinculado con el ámbito diplomático, ¿qué connotaciones existen estos pronunciamientos respecto a la reciente situación que ha atravesado nuestro país? Adelante, bienvenido, don Jaime Aparicio.
1: Buenos días, José Luis, un gusto estar en tu programa, un programa icónico de Bolivia, estar con tu audiencia, no solo en Bolivia, sino que la vemos desde todas las partes del mundo a través de los medios como YouTube. Y bueno, quiero empezar haciendo una precisión, que es el hecho de que la crisis boliviana, y eso es importante que nos vayamos dando cuenta, ya no puede analizarse únicamente como un fenómeno o un problema local, un problema boliviano. En el actual escenario geopolítico hemos visto que toda política, toda economía, toda seguridad son puntos que tienen que ver con un fenómeno transnacional. Si hablamos de la política en sí, veremos que, por ejemplo, en el caso de Bolivia, es muy claro que en los últimos 20 años quienes tomaban decisiones o al menos asesoraban al presidente Evo Morales, por ejemplo, que era una persona muy elemental, con poca formación, rodeado de diletantes y de pseudo intelectuales que realmente no aportaban nada, quienes le dieron contenido a ese gobierno y le permitieron durar 15 años, fue una organización, digamos, de la izquierda internacional que apostó por un proyecto regional. De ahí que la inteligencia cubana, una de las más importantes en su momento del mundo, fue crucial para tomar todas estas medidas de control hegemónico del poder durante los regímenes de Evo Morales y de Arce. A esto se combinó también el aporte de ciertos intelectuales de la izquierda española que dieron contenido a la Constitución, que se involucraron en las medidas estas plebiscitarias, en la fabricación de símbolos, porque no hay que olvidarse que muchos símbolos que ahora los damos por hechos, como las banderas, como el Año Nuevo Aymara, todo eso son fabricaciones que vienen de España. La bandera no era un concepto previo a la colonización, era un concepto que trajeron los españoles. Entonces hay mucho que analizar ahí, pero solo acá quiero mostrar la importancia que tiene el mundo y que tiene lo internacional en el país. No son fenómenos aislados, no son fenómenos locales. Hemos vivido una alianza de 20 años con estos países que se inició con los recursos de Hugo Chávez, luego vino Maduro, luego las relaciones se ampliaron hacia China, una relación comercial, una relación de inversiones que era muy poco transparente, vino el acercamiento a Rusia, a Irán. Es decir, nos convertimos en un modelo político basado en la injerencia extranjera, ¿no? Por eso es divertido oírlos hablar ahora de injerencia cuando fue un gobierno 100% al servicio y se puso al servicio de estas potencias extranjeras. Por eso en Naciones Unidas votábamos en todos los foros apoyando a Irán, apoyando a Rusia, apoyando a Cuba, apoyando a todas las dictaduras del mundo. A cambio de eso nos conseguían los votos para que Bolivia entre al Consejo de Derechos Humanos, para que Bolivia sea elegida al Consejo de Seguridad. Es decir, nuestra política exterior estuvo condicionada por ese fenómeno. Por eso esas alianzas construidas en el exterior le dieron contenido a la política del MAS, a la famosa diplomacia de los pueblos. Por otro lado está el tema del narcotráfico, el crimen internacional, la minería ilegal, todo este tipo, la presencia en actividades ilícitas de organizaciones de todo el mundo. Esto también tiene un carácter transnacional. También salir de la crisis tiene un contenido internacional. Estamos hablando, y hoy se habla, y el presidente ha hablado de salir al mundo, el mundo a Bolivia, salir. Estamos hablando de temas como exportaciones, de temas como inversiones. Todos estos temas tienen que ver con lo que pasa fuera de nuestras fronteras, y por eso lo internacional, la política exterior, la diplomacia, en este momento de una geopolítica de cambio profundo en el mundo, de relaciones de poder muy distintas a las que conocíamos en los últimos 50 años, es tan importante posicionarse, ¿no? Y hoy estamos viendo varios fenómenos de cambio profundo, nuevas correlaciones de fuerza y nuevas posibilidades de que para Bolivia sea esencial salir al exterior para superar su crisis. No es extraño que se esté hablando de un acercamiento o ya básicamente de un acuerdo con el Fondo Monetario Internacional. Ya se ha tomado una primera excelente medida el día de ayer por parte del gobierno de Bolivia, eliminando el dólar oficial que no existía realmente, que no era algo real. Creo que esto va a facilitar un acercamiento muy importante con el fondo. Ahí tenemos que tener el realismo político para darnos cuenta que la influencia de Estados Unidos en el fondo es fundamental. Por tanto, está Estados Unidos ayudando a Bolivia, se ha creado el escudo de las Américas y ese es un umbral de seguridad fundamental para Bolivia, porque a diferencia de los acuerdos en el pasado que se resumían en declaraciones, este es algo que está organizado para ser práctico, para ser efectivo y para ayudar verdaderamente en los temas en los que se requiera apoyo logístico, cooperación, respaldo ante organismos financieros y varios temas que yo creo que ahora hay una voluntad activa y militante de los países de la región, de los países vecinos, de las democracias amigas. Ahora, respecto a los apoyos, que es la pregunta que estamos, esta primera cuestión que estamos hablando, es sorprendente porque refleja un cambio, refleja dos cosas que están pasando en el mundo. Por un lado, hay una disputa de narrativas. Si uno veía los medios, existían dos narrativas completamente opuestas. La narrativa del presidente Petro y de la presidenta de México, bastante irrespetuosas, porque Petro se atrevió a decir que en Bolivia se estaba matando gente, lo cual era cierto, pero quienes estaban matando eran los bloqueadores, no los bloqueados. Entonces, eso, lo de la presidenta de México, que se atrevió a decir que era... Evo Morales era el mejor presidente que había tenido Bolivia en su historia, imagínate. Y luego teníamos los partidos de izquierda europeos tratando de divulgar un tipo de narrativa con acceso a medios importantes como el canal francés internacional, el canal español, el canal alemán, divulgando esa misma teoría, ¿no? La propia CIDH sacó un comunicado inspirado en un informe del Defensor del Pueblo diciendo que en Bolivia se estaba reprimiendo y que había que tener mucho cuidado de cómo se actuaba, porque la protesta social es un derecho fundamental, etc. Pero por el otro lado empezó una narrativa diferente a la que habíamos visto el 2019 o el 2004, por ejemplo, y es que había habido un cambio, una nueva relación de fuerzas en la región. Y empezó un discurso muy fuerte, después vamos a hablar del tema de la OEA, pero lo importante es que empezó un discurso muy fuerte de Estados Unidos. Un comunicado, no hay que olvidarse de los cerca de 14 países que conforman el escudo de las Américas, un informe también muy duro de IDEA, son los expresidentes, un grupo numeroso de expresidentes que se manifestaron contundentemente respecto a lo que estaba pasando en Bolivia, a contrarrestar esa narrativa con elementos muy valederos, porque había un conocimiento efectivo de lo que estaba pasando. Creo que había que haber hecho un esfuerzo más grande internacional para mostrar lo que fue este bloqueo, para que hayan no estos activistas argentinos que vinieron con una intención premeditada de desacreditar al gobierno de Rodrigo Paz, sino misiones que vean en realidad lo que estaba pasando con los precios, con los medicamentos, con el oxígeno. Pero bueno, eso lo vamos a ver más adelante. Yo aquí creo que Bolivia tiene que fortalecer esto, tiene que aprovechar este nuevo momento histórico, geopolítico, y tiene que tomar medidas más radicales, en el sentido de que 85% por lo menos de la población ha votado por cambios radicales, por reformas estructurales, por una reforma de la Constitución, para que no se siga haciendo lo que se hizo con Arce y con Morales. Y eso tiene un costo y necesita apoyo internacional. Creo que es fundamental para eso una diplomacia consciente de esta realidad, una diplomacia que vaya a recuperar la seriedad y la credibilidad del país, pero a la vez esta política exterior esencial, esta diplomacia esencial también requiere de cambios internos. O sea, si no hay seguridad jurídica, no vamos a salir adelante. Hay muchos otros temas que los podemos ir discutiendo, pero quiero dejar esas dos cosas. La importancia fundamental de lo que es nuestra relación con el mundo para superar la crisis de Bolivia en primer lugar, y luego aprovechar la coyuntura histórica de estos apoyos inusuales, inéditos, internacionales, para no solo cambiar esa imagen, esas narrativas, sino para que haya una cooperación real para que Bolivia pueda salir de esta crisis. Gracias,
0: doctor. Perfectamente. Muchas gracias, don Jaime Aparicio, en esta primera intervención acá en Diálogo en Panamericana. Vamos a escuchar ahora los criterios del ex canciller Ronald McLean Avaroa a propósito de lo que supuso estos criterios, lo que deja como señales estas posturas internacionales respecto a lo que ha ocurrido en nuestro país. ¿Cómo se toman estas manifestaciones, estas evaluaciones, estas expresiones? Adelante, don Ronald McLean Avaroa, también desde Washington, Estados Unidos. Su micrófono, por favor, tenemos dificultades. Debe estar exactamente, ahora sí.
2: Perdón. Muchas gracias por la invitación. Este diálogo con Panamericana es una gran tradición en el periodismo boliviano y es un orgullo estar acá, acompañado tanto del embajador Aparicio como de Johnny Nogales, que también ha sido no solamente un empresario importante, analista, y también político. O sea que estamos aquí en familia. Bueno, quisiera empezar primero felicitando al embajador Aparicio por esa brillante exposición, resumen. Y quisiera yo subrayar algunos de los aspectos casi históricos de este asunto. Quizás no es muy lejos cuando Nikita Khrushchev con el zapato empezó a golpear en las Naciones Unidas y le dijo a John Kennedy, los vamos a enterrar. Y volvió a la Unión Soviética y pidió a sus aparatos de seguridad, a su inteligencia, que le digan cómo iban a enterrar el capitalismo. Y después de mucho estudiar le dijeron, no se puede. ¿Cómo que no se puede? No es una respuesta. Los echó, los hizo matar, seguramente los fusilarían, y hasta que vinieron con una respuesta. Esa respuesta, que data de los años 60, tiene una trayectoria muy importante. Empieza en Latinoamérica, empieza con Cuba, sigue con unos intentos de guerrillas y de enfrentamientos en Centroamérica, eventualmente llega a Bolivia con el Che Guevara, tratan de hacer guerrillas en Argentina, en Uruguay, casi Perú, Chile, etc. ¿Pero qué se dan cuenta? Que la vía armada, que también asumieron nuestros amigos y coterráneos bolivianos, no iba a ningún lado. Porque esa era una vía armada insurreccional vinculada al exterior. Y nuestro ejército nacional, nuestros militares, que tuvieron que obviamente enfrentar aquello, eran esencialmente nacionalistas. Defendían Bolivia. Bueno, entonces, ¿qué ha sucedido en el tiempo? Que como el comunismo como sistema ha fracasado, no solamente en Rusia, no solamente en China, en Cuba, Venezuela, donde ustedes vean que es un tremendo fracaso, porque es un modelo de distribución que si no tiene que distribuir, obviamente empobrece, y se ha convertido en un instrumento de toma de poder. Entonces, esa línea, esa guerra fría que había entre el capitalismo y el comunismo se ha traducido en una guerra caliente entre el capitalismo moderno y el narcotráfico. Porque el comunismo se ha morfado con el ilícito. desde Rusia a Irán, a China, etcétera, hay una alianza con lo ilícito. Y eso ha llegado a su máxima expresión con el narcotráfico, con la cocaína y los otros aspectos. Y Bolivia se ha empezado siendo un proveedor de materia prima, por así decir, muy irrelevante. Colombia, otros países que han sembrado más coca, pero Bolivia ahora se ha convertido en la capital de la cocaína, con negocios de millones, de miles, de millones de dólares, cosa nunca vista. Entonces nos hemos convertido en el eslabón clave de una cadena delictiva a nivel internacional, donde se han añadido Lula de Brasil, ¿no es cierto?, haciendo y financiando la corrupción con Odebrecht y demás. No tienen ningún escrúpulo de asociarse con el crimen internacional, el crimen organizado, el sistema de corrupción, sistema de tráfico de drogas, etcétera. Y en 20 años han diseñado un sistema en Bolivia que funciona para ellos. Por tanto, si no tenemos un relato propio, si no tenemos una política propia nuestra y seguimos dependiendo de la política anterior, estamos yendo al fracaso. Y por eso, que no importa cambiar las personas, lo que tenemos que cambiar en Bolivia es la estructura del país, es la constitución, que es el manual que nos dice cómo queremos hacer un país. Y tenemos una constitución para construir un país socialista. En otras palabras, un Estado débil, dependiente del Estado, con miles, 85% de gente desempleada, que le llamamos ahora informales. Es gente desempleada, es gente que sobrevive día a día. Hay una miseria extendida en el país enorme. Es un país paupérrimo. Pero ese es el sistema que ellos necesitan, porque así tienen el apoyo de la masa que necesitan para compensar los fracasos que tienen en los otros campos. El capitalismo moderno, como dijo Rodrigo, capitalismo para todos, está basado en la propiedad privada, porque nadie cuida lo suyo mejor que lo suyo. La propiedad pública no tiene dueño. En realidad la explotan los gerentes, los ministros, los políticos que casualmente logran capturarla. Entonces, nosotros, si queremos realmente salir de este sistema cómplice del crimen organizado, ser parte de la cadena de narcotráfico, necesitamos fortalecer Bolivia. Ellos necesitan un país débil, dependiente, ¿no es cierto?, que tenga que vivir narcotráfico. ¿Y qué es lo que más ha faltado últimamente en Bolivia? Divisas. ¿Quiénes producen divisas? Los narcotraficantes. Yo he visto a niñas del Alto que le preguntan de 12, 8, 10, 12 años, ¿qué quieres hacer en la vida? Y dicen narcotraficante. Así de frente. Porque es la gente que tiene buenos autos, buenas casas, que vive bien, que viaja. Eso se ha normalizado en nuestro país. Entonces, para salir de lo que estamos haciendo, primero necesitamos un servicio exterior muy vigoroso. Como decía el embajador Aparicio, que cuente la verdad y difunda los principios de la nueva Bolivia, no de la Bolivia prosocialista que teníamos atrás, que por 20 años ha comprado medios de comunicación, incluso en Estados Unidos. Incluso en Estados Unidos, periodistas han gastado fortunas, se han robado la plata y se la han gastado en eso. Entonces, necesitamos el relato propio, que es la verdad. Y si no tenemos un servicio exterior muy fuerte, hábil, es en el plano político donde tenemos que ganar esa batalla. En el plano económico no tenemos mucho que hacer. Yo tuve mi primer trabajo en el Instituto Nacional de Inversiones en el año 73, que administró una nueva ley que sacó el general Banzer. No vino nadie a Bolivia. ¿Por qué? Porque no es por las leyes que la gente va a venir. Bolivia es un país inestable, sin democracia, entonces, con golpes militares, con golpes, con el MIR haciendo guerrillas, la ELN metiendo bala. Y a propósito, este paro último ha retrasado a Bolivia 2, 3 o 5 años en la decisión de hacer grandes inversiones. Podrán restaurar, podrán pequeños negocios, pero las grandes inversiones para sacar gas, para hacer la minería en grande, pasar a los 3.000, 5.000, 10.000 millones de exportaciones, esa inversión no va a venir en Bolivia debido a la inestabilidad, al paro, etc. Esta última insurgencia no ha sido un movimiento social, no es un movimiento de los, de, de la gente. Esto es un ejército pagado, es un ejército mercenario a quien le han pagado todos los días para causar un gran daño a la economía y querer repetir lo que le hicieron a Sánchez de Lozada. Que llegó un momento que la ciudad de La Paz, especialmente, se cansó de la inestabilidad, etcétera, y dijo, enséñenle la guitarra a Evo Morales, que en esa época ofrecía una ilusión, ofrecía un mejor país, una alternativa, un país más integrado, más justo. Después de 20 años hemos visto que es exactamente lo opuesto. Y por eso les ha fallado, porque ahora el pueblo de La Paz ha preferido esperar 50 y tantos días y no ha cedido a pedir la renuncia del presidente. Y no porque el presidente sea tan popular, sino porque defiende la democracia. Ese es un gran avance que hemos hecho. Tenemos que reconocer ese mérito inmenso en Bolivia, la madurez del pueblo de La Paz, que no ha cedido a este asedio y más bien debería escupir en la cara a estos tipos que han sometido a la ciudad de La Paz a un cerco criminal, evitando los alimentos, evitando los medicamentos, etc. Entonces tenemos el frente internacional que bien lo ha desarrollado el embajador Aparicio, pero tenemos que fortalecerlo porque en tiempos de paz la diplomacia es nuestro ejército de avance y de defensa. Y si no tenemos ese ejército bien puesto, pues si no tenemos generales en el campo de batalla, no hay un embajador en ninguna parte. Más ahora, los funcionarios del antiguo régimen siguen gobernando la diplomacia. Tenemos miles de ejemplos, que no es el momento para darlos. Pero el canciller tiene que darse cuenta que si no pone a su propia gente, si no pone a la gente que quiere trabajar por la nueva Bolivia, estamos perdidos. La estructura de Bolivia está diseñada ahora para ser un país dependiente del narcotráfico, un país proclive a la corrupción, donde si el gobierno es corrupto, la sociedad se vuelve corrupta. Los negocios con el gobierno tienen que ser corruptos. Y cuando todos son corruptos, todos están fuera de la ley, entonces están sometidos al chantaje del gobierno. Porque el gobierno sabe que todos están fuera de la ley, incluso ellos, y la ejercen discrecionalmente. Unos sí, otros no, dependiendo de la amistad que tenga la proximidad política. Entonces, la diplomacia es muy importante, pero tenemos que darnos cuenta que hay dos esquemas grandes. Ya no hay, bueno, ha cesado la Guerra Fría, capitalismo comunista. Ahora es crimen organizado a nivel mundial y la sociedad moderna, capitalista abierta, pero inclusiva para toda la gente.
0: Muy bien, muchas gracias. Le damos don Ronald McKean Navarroa por esta su participación, la primera acá en Diálogo en Panamericana. Le damos la opción ahora a don Johnny Nogales, también desde Santa Cruz, para dar cuenta del primer punto del programa, que se vincula también con estos criterios internacionales y las valoraciones que existen en nuestro país a propósito de lo que suponen estas manifestaciones y estos criterios. Adelante, don Johnny Nogales, bienvenido.
3: Muchísimas gracias, José Luis, y por supuesto saludo a la audiencia de la embajadora de la tricolor boliviana en radiodifusión panamericana. Y digo embajadora para estar a tono con el marco que tenemos hoy día con semejantes invitados como Ronnie, que ha sido no solamente ex canciller, sino ministro en varias oportunidades, alcalde de La Paz, recordado, y Jaime, un connotado diplomático que ha cumplido la enorme función de representarnos ante la potencia de esta parte del mundo, Estados Unidos. Espero que no hubiera sido un lapsus tuyo, querido José Luis, cuando decías que ibas a inaugurar las reuniones por Zoom con los contactos internacionales e incluyas a Santa Cruz dentro de esos contactos internacionales.
0: Hacemos referencia a que obviamente hay contactos internacionales y también a regiones que no se encuentran. Hay gente que no está en La Paz. Usualmente nuestros diálogos en Panamericana lo hacemos en La Paz de manera presencial. Por ello también tomamos la posibilidad no solamente a nivel internacional, sino también en otras regiones del país, ¿no? A eso nos referimos.
3: En el tiempo de 10 minutos que he visto que han respetado perfectamente Jaime y Ronald, y por supuesto felicitarlos y darles un gran abrazo por sus intervenciones. Mira, yo hay poco que pueda agregar a dos personas que son realmente voces autorizadas en cuanto a la diplomacia nacional. Lo único que voy a decir es que en este momento Bolivia ya no es observada únicamente desde la perspectiva diplomática o económica. Hoy día nos comienzan a observar desde el lente de la seguridad nacional. ¿Por qué? Porque en Bolivia confluyen varios factores: el crecimiento del crimen organizado, la debilidad institucional, la presencia de organizaciones criminales transnacionales y, por supuesto, algo que es fundamental, la importancia de geopolítica de nuestra ubicación en el centro de Sudamérica. Por eso considero que la relación con la potencia, Estados Unidos, y con la comunidad internacional en general, debe analizarse con serenidad y, como lo han sugerido Jaime y Ronald, ya no desde la perspectiva ideológica, porque eso nos hace mucho daño el actuar bajo prejuicios ideológicos. Tenemos que defender los intereses de Bolivia. Esto es lo importante. Bueno, yo creo que el aporte que puedo hacer en esta charla es ver lo que ha pasado en Bolivia, analizarlo y tratar de tender la mirada hacia el futuro. Hemos tenido 53, dicen unos, 54 días, otros, de bloqueo. ¿Qué significa para mí ese bloqueo? Significa el segundo bloqueo más grande que ha habido en toda la historia de esta región. No digo de la República, ha sido el más largo de la República. Pero claro, si lo comparamos con 1781 y Túpac Katari, que creo que querían emularlo ahora, incluyendo las Bartolinas, ese duró 109 días. A los 109, creo que empezó en abril y concluyó en junio. Dentro de esos 109 días no llegó una tropa realista que logró romper ese cerco por 40 días, pero después de los 40 días se volvió a acercar la paz durante 64 días. Esto significa que si tomamos individualmente esos dos cercos, este sería el tercero, pero es el más grande en la historia de la República desde 1825. Y por eso es que durante semanas hemos estado absortos tratando de saber qué era lo que pasaba con los bloqueos, qué puntos habían, qué negociaciones habían, a quiénes tomaban presos, a quiénes soltaban, cómo iba la cosa, cuánto iba a durar, dónde íbamos a comprar los alimentos que obviamente escaseaban. No voy a mencionar los muertos que evidentemente, como dijo Jaime, no han sido de la parte de los bloqueadores, han sido de los afectados por los bloqueos, de gente que no pudo pasar las trancas para llegar a recibir una atención médica. Creo que es injusto dejar de reconocer las verdaderas víctimas de esta situación y, por supuesto, me adhiero a las palabras de Ronnie como exalcalde de La Paz a agradecer y felicitar al valeroso pueblo paceño, porque es ahí donde se ha sentido más, no hablo solamente de La Hoyada, sino también del Alto, los efectos de esta criminal acción. Bueno, pero yo creo que sería un gravísimo error considerar que han terminado los bloqueos. Primero, porque no han terminado. Todavía creo que hay un bloqueo que reporta la prensa hoy en Ibirgazama, en Puerto Villarruel, en un puesto de control de Humopar, justamente, donde han desalojado a los miembros de la policía boliviana. Señores, en el Chapare han tenido que salir los representantes del orden en Bolivia de su puesto de control. Esta es la realidad. De manera que cuando decimos han acabado, yo creo que sería un error decir acabaron los bloqueos y por lo tanto acabó la crisis. La crisis permanece. Yo creo que si Bolivia decide seguir administrando los problemas o si decide enfrentarlos y resolverlos, ese es el verdadero dilema que tenemos hoy día los bolivianos. Y voy a afirmar con contundencia que el modelo económico que ha predominado durante los últimos 20 años ha fracasado, ha llegado a su límite. Y yo no creo que esto sea una observación simplemente de quienes opinamos, o de los políticos, o de la oposición, o de los organismos internacionales, o de los organismos de financiamiento. Yo creo que esta es una realidad inobjetable. Lo demuestra la situación en la que estamos. El Estado, obviamente, al no poder disponer de semejante cantidad de recursos que tuvo por los ingresos adicionales del gas y por los precios elevados de nuestras materias primas, ha dejado, pues, de ser el que estaba en un festín permanente, ¿no es cierto? Un festín en el que, lamentablemente, hemos desperdiciado la mayor oportunidad que ha tenido la historia de nuestro país en cuanto a recursos económicos. Pero bueno, esa es la realidad, debemos reconocerla, y yo creo que las principales víctimas de ese modelo han sido no los empresarios, no los inversionistas, porque al fin y al cabo ellos posiblemente habrán perdido algo, habrán dejado de hacer negocios, pero tienen los recursos para sobrevivir. Precisamente son los sectores de menores ingresos esos en cuyo nombre todo el mundo se llena la boca pronunciando el título de representantes del pueblo, ¿no es cierto? Entonces, ¿quiénes son esos? Son esos que no tienen empleo formal, esos que han perdido el poder adquisitivo en su salario cuando ha aumentado el costo de vida, cuando no había que comprar, cuando tenían que comprar el pollo a no sé, 100 bolivianos, o cuando los jóvenes han dejado de encontrar oportunidades para construir su futuro. Esos son los que siempre reciben la mayor carga, los más vulnerables. Yo creo que ya tenemos que dejarnos de ese cuento de que tenemos que decidir entre crecimiento económico y justicia social. Yo creo que no son conceptos opuestos, son profundamente complementarios, porque la justicia social no es la que está puesta en un decreto supremo, en una ley. La conquista social verdadera es la que se expresa cuando una familia mejora sus ingresos, cuando un joven o un trabajador consigue un empleo digno, cuando un emprendedor tiene la oportunidad de desarrollar su capacidad, de ampliar su negocio, de generar riqueza, cuando una madre descubre que sus hijos van a tener

0: a partir del siglo pasado. ¿No es cierto? Lo que nosotros necesitamos es generar riqueza, atraer en inversiones para ofrecer justamente oportunidades a quienes hoy soportan el mayor peso de la crisis del conflicto. Cuando hablamos de que necesitamos inversiones, sin embargo, tenemos que recuperar pues el concepto de que hay tres elementos fundamentales para quien vaya a invertir. Ya no estoy hablando de la opinión y de la visión que tienen de nosotros los organismos internacionales, sino el emprendedor, sea nacional o extranjero. Primero, tiene que haber respeto a la propiedad privada. Segundo, tiene que haber reglas claras, tiene que haber cumplimiento de los contratos. Pero tercero y más importante, y eso es lo principal, como lo mencionaban mis amigos Jaime y Ronald, es el tema de la justicia. Si no tenemos una administración de justicia proba, confiable, que nosotros podamos saber que va a dirimir con justicia, entonces no hay posibilidades de convocar a nadie a que traiga sus recursos, a que venga a invertir con nosotros, a que nos ayude a crecer. Y ya vemos que sin inversión no hay crecimiento. Señores, en este momento Bolivia, con esto concluyo, vamos a continuar viviendo de los préstamos internacionales. Esto es insostenible. Tenemos que construir un escenario que sea propicio para la inversión nacional y extranjera, y esa generación de riqueza es la que luego se va a poder distribuir. Me quedo aquí.
1: Perfectamente, muchas gracias, don Johnny Nogales. Vamos a hacer una segunda ronda en este primer punto en diálogo en Panamericana, pero como es característica, como es usual, vamos a solicitarles a nuestros invitados especiales disminuir notablemente el tiempo de su participación, porque simplemente van a hacer referencia a algunos apuntes, a algunos elementos colaterales que seguramente han podido tomar nota. Empezamos nuevamente con don Jaime Aparicio, por favor, unos cuantos minutos para concluir, completar algunas ideas. Adelante. Por favor, su micrófono. Poquito su micro. Exactamente. Ahora sí, hay que ser un poco claro para evitar ruidos, etcétera, o apagamos a veces nuestro micrófono. Sí. Pero tenemos
2: No, quería agradecer a Johnny, una persona que admiro mucho, un gran intelectual, a Ronnie, con quien siempre estamos preocupados por el país. Y también brevemente expresar mi solidaridad, y creo que la de todos los que estamos acá, con el pueblo venezolano, porque lo que ha pasado ahí es una tragedia mayor, y creo que todos los latinoamericanos y todo el mundo tiene que asociarse a ese dolor y a ese sufrimiento por el que están pasando. Dicho eso, yo en este tema internacional, y a raíz de lo que decía Johnny, quisiera incidir brevemente en dos temas fundamentales. Ahora más que nunca, en este nuevo contexto internacional, la salida de la crisis económica de Bolivia y el tema de seguridad son fundamentalmente internacionales. Es decir, esto es repetir lo que han dicho Johnny y Ronnie, es que si no llega inversión al país, es imposible que salgamos de esta crisis. Y la inversión sin seguridad jurídica, sin cambios constitucionales que prohíben los arbitrajes, es imposible. Entonces estamos en una situación muy complicada, que se ha complicado mucho más con el acuerdo con la COP, que prácticamente prohíbe cualquier cambio, prohíbe privatizar empresas estatales, aunque puedan hablar de que no la van a comprar empresarios internacionales, sino empresarios locales, pero igual ya se habla de que no se puede hacer eso, no se puede hablar con el fondo. Bueno, hay que ver cómo se va a salir de ese acuerdo y cómo se va a salir hacia afuera, porque es un momento oportuno. Bolivia puede lograr mucho en el exterior, en el sentido de que

0: Hay interés en Bolivia, hay interés en la exploración de ciertos recursos, hay un interés económico en temas de turismo, en temas de integración vecinal, de hidrovías, hay una serie de elementos muy importantes que hacen que Bolivia pueda aprovechar esta coyuntura internacional con sus aliados, con las democracias occidentales, para ayudar fuera del país a sacarnos de la crisis. Y el otro tema más complejo, obviamente, es el de la seguridad. La seguridad se ha vuelto en los últimos años una prioridad para varios países, entre esos Estados Unidos. Estados Unidos ha cambiado su doctrina de seguridad en general, ha cambiado su ley antinarcóticos, ha cambiado toda su estructura de persecución del crimen transnacional, la ha incorporado al ejército en esta iniciativa. Y entonces acá estamos viendo que hay unos nuevos elementos que hacen que si Bolivia quiere salir de este circuito de producción de droga, lavado de dinero, financiamiento de la política por el crimen transnacional, al que se ha incluido no solo el narcotráfico, sino una serie de delitos que se han unificado en estas redes del crimen, como el tráfico de minerales o la minería ilegal, el tráfico de precursores, el lavado de dinero, el financiamiento. En Chile, decía una periodista de Arica, decía que los depósitos de los puertos de Chile están saturados de precursores químicos para fabricar cocaína. Estamos en el tema del mercurio para la producción de oro. Somos los grandes importadores de mercurio, que tiene efectos devastadores en la sociedad y en la naturaleza. Entonces, nosotros tenemos que acudir al exterior. Tenemos ahora el escudo de las Américas, tenemos una relación muy cercana con los países vecinos, a excepción de Brasil, que se ha mostrado muy lejano a dar apoyo a Bolivia. Todo el resto de los países está en el escudo de las Américas, está cambiando Perú, está cambiando Colombia. Entonces, el primer tema en Chile también es seguridad, también en la Argentina. Entonces, hay que aprovechar nuestra política exterior, nuestra cooperación con esos países, para sacar a Bolivia de este circuito de la coca, la cocaína y sobre todo del crimen transnacional. El discurso del presidente de Panamá en la OEA fue muy claro. No fue con rodeos. Dijo: Bolivia es víctima de una izquierda radical financiada por el narcotráfico. Y creo que ese tema hace que Bolivia tenga que pedir ayuda internacional para recuperarse en logística, preparación, equipamiento, lo que sea, para recuperar el Estado, recuperar el Chapare. Y creo que es otro ángulo de la política exterior fundamental para incluir en este diseño que debería tener el presidente Paz de política exterior. Gracias, José Luis.
1: Bueno, muchas gracias a usted, don Jaime Aparicio, por completar ya algunos criterios a propósito de este primer punto. Y le damos la palabra a don Ronald Maclean Avaroa también, para ir completando algunas ideas, algunos apuntes que seguramente los tiene. Adelante, don Ronald Maclean, cerrando este primer punto.
2: Mire, yo lo que quisiera subrayar es cómo ha evolucionado la lucha bipolar, la dualidad que había antes entre capitalismo y comunismo, y cómo ahora se ha integrado más bien la antigua guerrilla, por un lado, y los militares que defendían el sistema. Ahora se han la guerrilla se ha apropiado de la izquierda, y la izquierda de la guerrilla y del crimen organizado. Estamos ante una insurgencia. No es un problema de movimientos sociales, es un disfraz. Y este disfraz crea también personalidades. Primero era Evo con sus chompitas rayas, ahora es un señor que oculta el casco, ¿no es cierto?, y se los ponen adentro, y tiene toda una cosa elaborada de parecer proletarios, trabajadores. No son, el dirigente este Argüello, lo que se llame, gana 4 veces más que el presidente de la República, ¿no? Entonces tenemos que estar claros de que no se trata de legítimas reivindicaciones que no había atendido el gobierno está recién instalado. Si había algunas legítimas reivindicaciones, que quiere decir ventajas que se las ha quitado, deberían ser pues reclamadas al anterior gobierno, al anterior régimen. O sea que es toda una ficción. Entonces aquí viene lo importante que decía tanto Johnny como Jaime. Hay un relato que hay que ganar. Hay que esta cosa de que los progresistas, no, ellos no son progresistas, son retrógrados, son retrogresistas, ¿no es cierto? Entonces se han llenado de un relato falso a nombre de los pobres, a quienes no representan, que hacen la subversión. Electoralmente el pueblo de Bolivia los ha sancionado, los ha sometido a la mínima expresión. Y ese, vuelvo a repetir, el gran mérito que hemos tenido ha sido que el pueblo de La Paz particularmente, pero el resto del país y Santa Cruz también, han rechazado esto no por defender al gobierno, a pesar del gobierno. Porque el gobierno quedó al margen, incapaz de defendernos, y ha sido la gente que finalmente ha sufrido, ha pasado estas penurias y los ha rechazado. Esa es la gran diferencia entre 2003, cuando salió Goni Sánchez de Lozada, porque al final el pueblo le pidió que se vaya para apaciguar la ciudad, y ahora. Ese impulso tiene que ser recogido por el gobierno. El gobierno no puede mantener y sostener y perpetuar la estructura del anterior régimen. Esa es una estructura para la dictadura. Esa es una estructura para el crimen organizado. Todos los que sabemos cómo combatir la corrupción sabemos que hay una fórmula que se llama corrupción. Existe cuando hay monopolio, hay discrecionalidad y hay falta de rendición de cuentas. Ese es el modelo socialista. Ellos solamente tienen el poder, hacen lo que quieren y nadie los controla. Tenemos que revertir eso. Necesitamos un parlamento más fuerte, más activo. Necesitamos un sistema judicial que incluya rendición de cuentas independiente, fuerte. Tiene que haber equivalencia de fuerza entre los tres poderes del Estado. Ahora tenemos un poder ejecutivo todopoderoso, todo discrecional, a quien nadie le pide rendición de cuentas. Por ejemplo, los acuerdos a los que se han llegado por este conflicto tienen que hacerse transparentes. ¿Cuánto se le está dando a cada uno? ¿Por qué? ¿Cómo? Etcétera. Y eso tiene que ir al Parlamento, porque el Parlamento, por la Constitución, es el que designa y aprueba el presupuesto. ¿Y de dónde va a salir la plata que les van a pagar a estos señores o les van a perdonar en impuestos, etcétera, etcétera? ¿Por qué les van a dar las concesiones mineras que no les corresponden? Sin transparencia. Eso tiene que ir a un parlamento, necesitamos un parlamento fuerte que cuestione esto, no por molestar al presidente, de hacer caer al gobierno, sino por defender los intereses de la nación. Los gobernadores y los alcaldes tienen que acompañar al presidente en resolver los problemas del país y delegar la autoridad hacia abajo. No se puede gobernar solo desde el Palacio de Gobierno. Y finalmente, también necesitamos pues que un partido de fútbol necesita un referee. No puede haber un partido de fútbol con 11 jugadores y un referee que haga 12 al otro lado. Si queremos jugar en los mundiales de la economía, de la política, de la diplomacia, tenemos que adoptar las reglas de los países civilizados. No podríamos ir al mundial si nosotros inventamos reglas propias para jugar fútbol. Entonces, esa es la decisión. O vamos a ser clandestinos, vamos a ser marginales, ¿no es cierto? O vamos a engrosar el mundo moderno y engancharnos a la historia hacia adelante. Eso es lo que tenemos que ver y eso es lo que este gobierno tiene que hacer. No puede seguir gobernando con la misma estructura del MAS, porque como dije alguna vez, se va a convertir en el tercer gobierno del MAS.
1: Muy bien, muchas gracias. Le damos a don Ronald McLean Avaroa también a propósito de la conclusión ya de los criterios de este primer punto en el programa. Para cerrar este primer punto, las consideraciones, los criterios, le damos la palabra ahora a don Johnny Nogales para que pueda emitir sus criterios finales en este primer punto, reiteramos. Adelante. Su micrófono, por favor, el audio.
3: Bueno, Gracias. Evidentemente se demuestra que el mundo tiene una solidaridad, una propensión a ayudarnos, un deseo de colaborarnos. A pesar, pues, de ciertas cosas, porque estos 53, 54 días de bloqueo nos han mostrado como un país que está sumido en la barbarie, donde no hay reglas, donde lamentablemente nada se respeta, ni siquiera la vida misma de los ciudadanos. Seamos claros, pero a pesar de todo eso, hay la intención de colaborarnos. Por eso es que debemos ser claros en establecer en nuestra visión, en nuestra mente, en el pensamiento y en la acción, qué es a lo que nos estamos enfrentando. Si no entendemos a qué nos enfrentamos, no vamos a poder dar soluciones. Y como decía Ronnie, no, para preservar esa estructura delincuencial que hemos tenido durante tanto tiempo, 2 décadas prácticamente, se ha ido construyendo un modelo de poder que, desde mi punto de vista, está basado en 5, no sé si llamarlos tentáculos o mecanismos, pero que además confluyen en un elemento central. Y voy a tratar de referirme a ellos sucintamente. El primero de ellos es la fragmentación de la sociedad. Es la difusión de un discurso en el que consiguen ellos su propósito de dividir para reinar. Es decir, que está Occidente contra Oriente, que los collas contra los cambas, los taras contra los caras, los ricos contra los pobres. Ya han dividido, por ejemplo, ya no somos un país entero, 36 naciones ya se han individualizado, a pesar de que 2 de ellas son las que se han beneficiado nada más. El resto de las 34 han sido absolutamente marginadas. Pero el discurso es el que provoca el enfrentamiento, al punto tal que durante estos días de bloqueo hemos escuchado que hay señores que dicen que son los dueños, herederos legítimos del país, del territorio, y que todos los demás que estamos viviendo aquí somos poco menos que unos invasores, que unos inquilinos. Ese es el odio que nos están sembrando para dividirnos. La segunda cosa que ha hecho con éxito el masismo y ese sistema que trata de perpetuarse es el crear un corporativismo, que yo llamo corporativismo sindical comunitario. ¿Qué significa esto? Que la intermediación política que antes estaba reservada a los partidos políticos, hoy día ya prácticamente no cuentan. Fíjense ustedes quiénes tienen partidos políticos, ni siquiera en las últimas elecciones han sido unas agrupaciones, unos acuerdos espurios que después se han ido deshilachando. Justamente, ¿por qué? Porque durante tantos años, y particularmente a partir de la Constitución del 2009, que establece el famoso Estado plurinacional en sus artículos 209 y 210 y otros más que no voy a citar, pues se les da a la posibilidad de que no solamente los partidos políticos participen en las elecciones para tener capacidad de plantear a quienes van a ocupar los cargos electivos, sino que también son las organizaciones de las naciones y pueblos originarios. Fíjense el nombre que tienen. Y además las agrupaciones ciudadanas. Y es más, después, varios artículos después, en el 241-42, se les da atribuciones a que estas agrupaciones comunitarias no se sometan a la ley, sino que tengan sus propias prácticas. Entonces, esa es la segunda cuestión. Esos son los que tienen capacidad de bloquear, los que tienen la capacidad de convocar gente para crear todos esos conflictos como el que acabamos de pasar. Esos son los importantes hoy día, no aquellos que representan la voluntad ciudadana, el voto de los bolivianos. Ellos han usado también una narrativa ideológica, que es una narrativa trasnochada, como dice Ronnie. Estamos todavía en los comunismos e imperialismos, que vamos a evitar las privatizaciones, vamos a evitar que se lleven, lo he escuchado de los bloqueadores, que se lleven los recursos naturales para entregárselos al imperio norteamericano, etcétera, etcétera. ¿Qué significa eso? Significa que están con la vieja mentalidad, la vieja ideología que también nos divide. No entendemos hacia dónde vamos. El cuarto punto es la captura de las instituciones. Me cortas cuando necesites, pero te vas a perder una buena parte del análisis que creo que es en este momento indispensable. Han capturado las instituciones, no solamente la justicia, que la han convertido en un brazo político para perseguir a los opositores, sino todos los estamentos del Estado Nacional, las 67 empresas, 64 de las cuales son absolutamente deficitarias y 15 están en quiebra. Está también toda la construcción que han hecho bajo una idea cepalina antigua de 1960 aproximadamente, para sustituir importaciones, y con esa cantaleta han comprado empresas, por supuesto, coima mediante, ¿no es cierto? Y además para darle a sus adláteres el tema de los cargos públicos, han pasado creo que de 150 mil a casi 600 mil empleados públicos. Tarjeta de inscripción en el partido mediante. No era gratis y no era para todos. Y después tenemos una estructura jurídica que es absolutamente adversa y que hay que darle soluciones, que empieza con una construcción política que le asigna al Estado todas las atribuciones económicas y que además le da la potestad de competir de una manera ilegítima, ilegal, con la empresa privada. Es decir, ahí tienes tú, por ejemplo, el tema de del ingenio de San Buenaventura, donde no hay absolutamente en materia prima, no se siembra caña, o las famosas galletitas del Alto, o el tema de los más de $1,000 millones de Bulo Bulo. Entonces, yo creo que, sinceramente, el Estado se ha querido blindar en esta estructura política. Pero, ¿qué pasa cuando todos estos factores, que cinco que he mencionado, confluyen? Crean, pues, el mejor caldo de cultivo, el mejor ambiente. ¿Para qué? Para que surjan las economías ilícitas, las redes de corrupción y el crimen organizado, que al principio, ¿no?, gozan de protección, pero que van avanzando cada vez un paso más y llegan a dominar al tema político e institucional del país. Este es el verdadero problema que tenemos que enfrentar, y no es menor. Si ustedes quieren, puedo hacer algunas cuentas sobre los 108 toneladas que agarraron en Chile y las 50 toneladas de droga que agarraron en Brasil, sumar cuántos kilos tiene una tonelada, 1,000 kilos, son 158,000 kilos de droga. 158,000 kilos de droga, a un precio aproximado de $80,000, son $12,000 millones, y eso puede duplicarse. Pero fíjense, ¿por qué digo esto? Para darnos cuenta de la magnitud que tiene el poder económico de estas actividades ilegales, y no estoy hablando de la minería, de los precursores y de otras cuestiones a las que se dedican estos grupos delincuenciales. Creo que me quedo ahí.
1: Perfectamente, muchas gracias. Le damos a don Johnny Nogales. Nos vamos ahora rápidamente al segundo punto de diálogo en Panamericana. Y este tiene que ver también con los criterios que han surgido a nivel internacional, pero en función de la mirada que ha tenido recientemente la Organización de Estados Americanos. Se ha realizado la Asamblea General de la OEA, la número 56 en Panamá, que ha tenido un amplio paquete de declaraciones y resoluciones que abarcan desde la defensa de la democracia y la seguridad hemisférica, ¿no?, hasta la situación política en Bolivia y Nicaragua, además de iniciativas en materia de salud mental, discapacidad, telecomunicaciones y desarrollo integral. En el caso de Bolivia, la OEA da cuenta, mediante una resolución específica, que la Asamblea General respalda el despliegue de una misión de alto nivel para apoyar al gobierno democráticamente electo en sus esfuerzos por restablecer, dice, la paz y preservar el orden constitucional, al tiempo que rechazó cualquier acto de violencia, afectación a los derechos humanos o acciones que comprometan la estabilidad democrática de nuestro país. Vamos a hacer referencia a este segundo punto también de diálogo en Panamericana. 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Empezamos nuevamente con usted, don Jaime Aparicio, a propósito de este segundo punto, estos criterios que surgen en la OEA. Adelante, don Jaime
0: Aparicio. Gracias, José Luis. Muy, muy interesantes los últimos comentarios de John, y creo que en el último capítulo los vamos a poder comentar. Yo en este tema de la OEA, a pesar de todas las cosas malas que han sucedido en Bolivia, creo que es muy positivo. De la experiencia que tengo en la OEA veo un cambio muy, pero muy importante. Pero antes, para que tu audiencia pueda comprender, hay que dar un poco de contexto de lo que está pasando en la OEA antes de entrar al tema de la declaración, la resolución y a la actitud de Bolivia en este episodio de la Asamblea General de la OEA en Panamá. El contexto es el siguiente: hay una nueva correlación de fuerzas en la OEA. Hay cerca de 14 a 15 países muy importantes que han cambiado de rumbo. A esto se va a sumar Colombia en pocas semanas más, con lo cual se puede llegar a alcanzar una mayoría de votos calificada en la OEA, y eso va a significar un cambio radical en la organización. Ahora, acá hay que distinguir entre la correlación de fuerzas, qué está pasando con los estados de la región, esta nueva visión, este tema del escudo de las Américas, y la Secretaría General, que es el órgano burocrático de la Organización de Estados Americanos. En el caso de la OEA como secretaría, hay una gran confusión porque hay problemas, digamos, muy grandes, primero por el tema presupuestario, pero segundo, hay casi un enfrentamiento entre Estados Unidos y el secretario general Ramdin. ¿Por qué Ramdin, el actual secretario general de la OEA, fue elegido? Fue elegido porque en ese momento había otra correlación de fuerzas en la OEA y países como Brasil, México, Colombia, por supuesto, los países del Caribe, porque era uno del Caribe, que tienen 14 votos, con lo cual prácticamente está secuestrada la OEA. Todos estos países coincidieron, unos por el interés de la región y otros porque había que elegir un secretario que no haga nada, porque querían que sea exactamente lo opuesto de Almagro, que se había involucrado políticamente en Venezuela. Y entonces hicieron la campaña, descartaron al canciller de Paraguay, Ramírez, que era una persona comprometida con la democracia, y eligieron al señor Ramdin precisamente para que no se involucre en los temas de democracia, en los temas políticos de la región. Eso lo lograron, él salió elegido, y obviamente él nunca mencionó a Venezuela, no se involucró activamente en Nicaragua, no habla de Cuba, etcétera. Entonces, tenían la OEA más o menos controlada, y eso explica por qué había este apoyo tan radical al gobierno de Luis Arce. Y además, en el seno de la OEA, el que fue embajador de Chile del presidente Boric consiguió, con el apoyo de estos países que todavía eran muy fuertes en la OEA, consiguió hacerse nombrar en el tercer cargo en la OEA, que es el responsable de los temas de democracia y asuntos políticos. Entonces, en ese ambiente, el consejo que yo di y un grupo que tenemos que se llama Plataforma para diplomacia en democracia, aconsejamos al presidente Paz y a la Cancillería minimizar las relaciones con esta secretaría y con autoridades que todavía responden al Grupo de Puebla, y que se utilice, sí, el marco de la OEA para tejer una red con los países amigos en la OEA que ya se están convirtiendo en mayoritarios, para cambiar el rumbo de la organización. Y ahí se demuestra por qué en la Asamblea General hubieron estos cambios radicales respecto a Bolivia, respecto a lo que pasó el 2019, que no querían reconocer a Jeanine Áñez, que sacaban comunicados atacando, defendiendo lo que decían que no era un golpe de Estado, una actitud muy negativa. ¿Qué es lo que sucede ahora? Es que empieza el presidente de Panamá con un discurso directo, que yo nunca lo he escuchado en la OEA. Dice, señores, acá hay un movimiento de insurrección de una izquierda radical en Bolivia, apoyado por la izquierda radical internacional y financiado por el narcotráfico. Más claro es imposible. En los ámbitos multilaterales no es fácil organizar, escuchar esas declaraciones tan directas. Segundo, viene la declaración de Landau, el representante de Estados Unidos, igual de fuerte, empieza condenando los bloqueos, no empieza como el lenguaje burocrático al que estamos acostumbrados de hablar las virtudes del diálogo, del encuentro, de que llaman a las partes a buscar arreglos, no. Dice lo que está pasando con toda la energía y la categoría posible. Y no solo eso, junto con Argentina, Dominicana, Paraguay, Ecuador, a pesar de que Bolivia está ausente porque no hay nadie que lo represente salvo una encargada de negocios que está representante de los gobiernos anteriores del MAS, no había interlocutores. Entonces son ellos los que finalmente le consultan al canciller boliviano, pero ellos dirigen y promueven una declaración contundente. ¿Y por qué sale esta declaración de apoyo contundente a Bolivia, que habla de los muertos, habla de los bloqueos, habla de que esto no es una protesta pacífica, de que es un intento de insurrección contra un presidente legítimo, etcétera? Un lenguaje al que no estábamos acostumbrados. Lo hacen Estados Unidos y Argentina porque para aprobar una declaración no se necesitan votos, nada. Se necesita que se adhiera un número X de países. La resolución requiere una mayoría de votos. Y cuando se va por una resolución o se tiene la mayoría de votos para la resolución original que uno quiere aprobar, o se negocia para que salga una resolución a la que le echan agua. En este caso ha salido una declaración muy importante, una resolución que está bien, pero que se nota que han intervenido países como Colombia, México, para insertar cláusulas de relativizar la gravedad de los bloqueos, ¿no? De llamar a las personas a hablar, que instan al diálogo, a la continuidad, etc. Y el tercer problema acá, que es una falla clara de nuestra Cancillería, es que se aprueba la llegada de una misión oficial, política por lo menos, eso es positivo, que no sea la Secretaría de la OEA que nombre esa, sino los Estados amigos, una misión política que vaya a Bolivia. ¿Por qué es un error y por qué es tardía? Porque en mayo en la OEA hubo un consejo permanente para tratar el tema de Bolivia. Esa reunión de mayo era crucial para que ahí el canciller solicite la llegada de esta misión, si era posible de cancilleres. ¿Y por qué? Porque si llegaba en mayo una misión, hubieran visto en situ los efectos devastadores de este bloqueo. Los cancilleres hubieran podido ver en qué situación están los bolivianos. La muerte, hablar con las víctimas, ver cómo este movimiento era un intento de golpe de Estado y no una protesta social. Eso hubiera tenido repercusiones muy importantes en la narrativa internacional, pero además yo estoy convencido de que eso hubiera permitido un fin del bloqueo anterior y hubiera permitido que no se firme ese acuerdo entre la COP y el gobierno. Y ahí nos damos cuenta de la importancia de la cuestión internacional. Y a manera de ir concluyendo, creo que es muy importante aprender esta lección, ver que lo internacional es muy importante, pero extrañamente en los discursos en la Asamblea General, que son testimoniales, tampoco tienen un efecto, digamos, más allá del testimonio, fueron muy fuertes. Es decir, Panamá, Estados Unidos parecía el más indignado con este bloqueo. Y Landau es un diplomático de carrera, un hombre con mucho prestigio, con mucho peso específico, y estaba muy indignado con el bloqueo, lo mismo que Argentina, porque además les preocupa. La inestabilidad en Bolivia es una preocupación genuina en los países vecinos. Entonces había, incluso Perú, incluso Paraguay, Ecuador, el canciller de Dominicana, militantemente, yo hablé un par de veces con él, dijo, ¿qué puedo hacer? ¿Cómo podemos ayudar? Nunca he visto una solidaridad de ese tipo. Y cuando habla el canciller parece el representante de una ONG. O sea, no menciona los muertos, no se mencionan los daños económicos, hay una explicación muy, muy, digamos, poco fuerte de lo que ha significado este bloqueo, cuando era muy importante ahí presentar esto del bloqueo. Y eso es porque en Bolivia persiste esta cosa del progresismo, que creo que es, Johnny la ha mencionado, y creo que es muy complicada porque es una especie de complejo de culpa. No quieren llamar las cosas por su nombre, ¿no? Había un director de cine español, Buñuel, que era además de izquierda, y decía, es un error pensar que los pobres, los indígenas, los blancos o los mestizos son buenos por ser indígenas, mestizos, no es así. La gente es buena o es mala independientemente de su pertenencia a un grupo. Nosotros hemos romantizado ciertas cosas y desgraciadamente desde la colonia de España ya tenemos una tragedia que es el haber romantizado la idea de revolución. Mientras Tocqueville señalaba que la Revolución Americana iba a ser el triunfo del sistema liberal en el mundo, ¿por qué? Porque las élites estaban comprometidas con una pasión por la democracia, por sus reglas, por limitar el poder absoluto. Venían escapando de las monarquías europeas. En cambio, nosotros hemos heredado de España, de la Revolución Francesa, esa pasión por la democracia. Entonces, ningún partido político ha sido democrático en Bolivia. Siempre, movimiento nacionalista revolucionario, movimiento de izquierda revolucionaria, movimiento, no ha anclado la democracia completamente en el país. Y eso persiste. Hay una especie de complejo de culpa que se expresa en esta cosa que es realmente complicada para salir hacia adelante, que es el progresismo, que trata de tener buena conciencia, de dar lecciones de moral, y lo que hacen es evitar llamar las cosas por su nombre. Y creo que Bolivia necesita empezar, como lo hemos visto en la OEA, que las cosas sean llamadas por su nombre. Cuando no se cumple la ley, hay que hacer cumplir la ley. No hay otra posibilidad. Pero creo que este es un debate más extenso que tenemos que tener y que tiene que tener la sociedad boliviana lo más pronto posible. Creo que hay una gran oportunidad para que Rodrigo Paz aproveche esta coyuntura y saque adelante al país, que vea ese apoyo internacional, que abra su mirada para saber que su gobierno puede ser un gobierno que haga un cambio definitivo. pero tiene que hacer un giro radical de lo que se ha estado haciendo hasta ahora.
1: Muy bien.
0: Gracias, José Luis.
1: Muy bien, muchas gracias, don Jaime Aparicio. Le damos la palabra ahora en este segundo punto a don Ronald McLean Abaroa para que pueda dar cuenta precisamente de los alcances de estos criterios que han surgido a nivel de la Asamblea de la OEA. Adelante, don Ronald McLean.
2: Bueno, siguiendo al embajador Aparicio, a veces nos concentramos siempre en todos los defectos, ¿no? Todo lo mal que es todo, y no nos damos cuenta de los logros. En este caso, vuelvo a repetir algo muy importante. La democracia la ha defendido la gente. Y en el exterior nos han defendido a nosotros. Porque, como decían bien, hay un complejo revolucionario. O sea, el que no es revolucionario no sirve. Resulta que los países que más han progresado en América incluso son los que no han tenido revolución. ¿No? Chile, Colombia, en cierta forma Argentina, no han tenido la revolución. O sea, la revolución es un mito. Puede servir como no puede servir. Pero lo más importante y lo más grave es que, como dijo alguien, la izquierda ha educado a la derecha. ¿No? Los hijos, la gente que supuestamente es liberal, de centro izquierda, de centro derecha, etcétera, tienen unos complejos tremendos. Y eso lo vemos en el gobierno actual. ¿No? Al final, asediados por la COP, un actor totalmente fuera de la Constitución, antidemocrático, subversivo, prácticamente al servicio del narcotráfico, ¿no es cierto?, lo ponemos al mismo nivel del Estado. Sentamos al presidente de la República y a este señor Arroyo, no sé cómo se llama, ¿no es cierto?, con su guardatajo y su lomo y su aculico de coca, y los ponemos a negociar y a firmar uno al lado del otro. Eso es ignorar todo un sistema político legítimo por el que se ha luchado, por el que ha muerto gente, etc. Los propios guerrilleros que se tuvieron que encontrar con los militares en la democracia se han estado olvidando de aquello, del valor de la democracia. Y en esto voy a hacer una pequeña acotación. El partido al cual yo he pertenecido se llama Acción Democrática Nacionalista. Y es el primer partido que no apela al apelativo revolucionario para progresar, para representar al país. Y es un partido que ha jugado un papel muy importante, que avance con un papel muy importante de estabilización, de institucionalización, con todos los defectos. Pero finalmente fue elegido presidente 2 veces, ¿cierto? Ganó 2 elecciones. Entonces, lo más importante, por otro lado, es el hecho de que los países latinoamericanos, en su mayoría, están apoyando a Bolivia, y nosotros todavía estamos en una política media no tan clara. O sea, después de visitar al señor Trump, vamos a visitar a Lula. Lula que ha organizado el Foro de San Pablo. Lula que ha organizado la corrupción de Odebrecht. Lula que ha venido a hacer lobbying a Bolivia para que se hagan los caminos a través del Kirchner. ¿Qué es eso? ¿Qué tiene que enseñarnos este señor? Nada. Nada. Absolutamente nada. ¿Qué hacíamos con una embajada de Irán? Y todavía es un embajador que viene y le da la mano al canciller. Ese señor no debía venir más a Bolivia. O luego estamos nosotros en guerra con Estados Unidos para tener un embajador de Irán. ¿No es cierto? Tenemos que ser consistentes y no estar acomplejados por una falsa prudencia democrática. La democracia es clara. Ahora, venimos a esto de la Carta de las Américas. La Carta de las Américas, de la Carta Democrática de las Américas, que se ha firmado en la OEA, en realidad hace un avance sobre el tema de la soberanía. Los mexicanos son muy, muy machos para decir no se meten en los asuntos internos, porque por toda la vida han sido represores, han tenido un partido único, ha sido la dictadura perfecta, pero ayudaban a todos los movimientos revolucionarios o subversivos en el exterior. Pero los izquierdistas que se iban a México, ni una palabra de actuar en política porque los sacaban. Entonces, la soberanía, esa defensa que hace ahora la izquierda, que no se metan, ha sido violentada de la forma más brutal y de forma más humillante por los cubanos, los venezolanos, los argentinos, todo tipo de gente que ha venido a penetrar las instituciones bolivianas, al punto que a las Fuerzas Armadas le obligaban a hacer un homenaje a Che Guevara, quien había venido a matar soldados bolivianos, y a quien el ejército boliviano había capturado y había matado. Había justiciado como se merecía, porque el que viene a matar tiene que estar dispuesto a morir. Entonces, ahora hay, como decía Jaime Aparicio, un gran cambio. La doctrina Monroe, que originalmente el presidente Monroe de Estados Unidos la destinó para que los europeos no traten de invadir Latinoamérica, Sudamérica, Centroamérica, que se mantengan fuera, que la América para los americanos, en el sentido grande de la palabra, ahora se ha vuelto la doctrina Monroe por Donald Trump. Bueno, este señor está dispuesto a hacer cumplir la Carta Democrática, que tiene muy bonitas palabras, pero no tiene dientes. Y una ley que no se puede aplicar y no se puede defender no sirve. Entonces, ¿qué ha pasado? Ha intervenido Venezuela, quizás no a nuestro gusto, solamente ha sacado la cabeza, pero está funcionando. Y gracias a Dios ahora tienen el apoyo en este terremoto enorme de los americanos. Está induciendo un cambio en Cuba, porque ese pueblo está exhausto, inánime. No puede rebelarse porque está destrozado. Como en Venezuela salieron 8 millones de habitantes, ¿no es cierto? En Cuba ha salido mucho más, ha quedado los pobres de los pobres solamente. Así se lo quiere entender. Pero Donald Trump ha decidido intervenir. Y es en buena hora. En buena hora. Porque él es un presidente que finalmente tiene que rendir cuentas a un parlamento y a un sistema judicial. Y ojalá nos ayude. Porque nosotros solos contra el narcotráfico no podemos estar. No podemos ser el campo de batalla de la política antinarcóticos. No podemos ser la Croacia del antinarcóticos. Si no tenemos el apoyo de toda la comunidad internacional, particularmente de Estados Unidos. Y tenemos que tener claros que ellos son nuestros aliados y nosotros somos sus aliados. Ahora, los que quieren ir con Cuba y con Rusia, etcétera, ya fueron y destrozaron este país. Si vamos a tener una dependencia de fuera, prefiero tenerla de un país civilizado, con todos sus defectos, que tener un país mercenario que ha sido destrozado por la sujeción que han tenido en la sujeción a la Unión Soviética y a un régimen internacional que han servido además de mercenarios para penetrar en Latinoamérica. Bueno, yo no quiero avanzar mucho más en eso, pero quiero terminar con el hecho siguiente. El Estado no puede confundir a la ciudadanía poniendo al mismo nivel los movimientos autocráticos, antidemocráticos, que el Parlamento. Volvamos al Parlamento. Allí se tiene que discutir. El Parlamento tiene que aprobar todos esos acuerdos con la llamada COP. Y volvamos también a restituir la justicia por un partido de fútbol sin referee o con referee que compraron los 100. Gracias, perdón.
1: Muy bien, muchas gracias. Le damos a don Ronald McLean Avaroa. Finalmente, don Johnny Nogales, en este segundo punto en el programa. Sus criterios, adelante, por favor.
3: Muchas gracias. Ahora sí ya habilité el micrófono. Pues mira, me has pedido que me refiera al tema de la resolución de la Organización de Estados Americanos. Y en ese sentido, quiero decirte que evidentemente es una expresión que no puede entenderse de otra manera como un respaldo al orden constitucional y al gobierno democráticamente constituido. Más de lo que ya han dicho, yo creo que Jaime y Ronald, especialistas y conocedores amplios de esta materia. Pero yo creo que hay que valorar, porque en momentos en que Bolivia está atravesando o ha atravesado 7 semanas de violencia, de bloqueos, de amenazas, de intentos de estabilización, el mensaje de todo el continente es que los conflictos deben resolverse en el marco de la democracia, nunca mediante la fuerza o la presión. Y esa es la fuerza y la presión que ha terminado afectando a millones de ciudadanos bolivianos. La otra lectura que tengo es que el consenso tiene un valor especial porque no ha sido la posición aislada de uno o dos países, sino de una señal que refleja la preocupación compartida por la estabilidad democrática en Bolivia, pues ese respaldo no podemos tomarlo de otra manera que como un fortalecimiento a la posición internacional del país y que contribuye a desalentar cualquier ruptura o intento de ruptura del orden constitucional que todavía no hemos logrado conjurar. Yo creo que hemos pasado una de las crisis, pero que no se han resuelto los problemas que han originado esa crisis, por lo que no diría que no puede volver a aparecer en un futuro cercano. Sin embargo, yo creo que sería un error interpretar esta resolución como si resolviera nuestros problemas. La OIE, la Organización de Estados Americanos, puede respaldar la institucionalidad, pero no puede sustituir la responsabilidad que tenemos de reconstruir el Estado, ¿no? He sostenido en varias ocasiones que yo veo una crisis múltiple, una crisis económica, una crisis institucional, una crisis moral, que es la que más me preocupa. Pero ahora quiero agregar un cuarto elemento, una crisis de seguridad nacional, entendida la seguridad nacional como la capacidad del Estado para ejercer plenamente su autoridad, para hacer cumplir la ley, para proteger a los ciudadanos y a las instituciones, para preservar su soberanía territorial frente a cualquier poder que pretenda condicionarla. He hecho una mención a lo que está pasando en la tranca justamente de la policía en el Chapare. Tenemos que reflexionar. Precisamente por eso, para mí el respaldo internacional debe ser aprovechado para impulsar las reformas estructurales que siguen pendientes. Y en mi opinión, no voy a hablar mucho más, pero voy a referirme a lo que tenemos que hacer, sobre qué queremos que nos apoyen. La disyuntiva que vive en este momento, yo creo que Bolivia tenemos que tomarla con seriedad, porque una crisis tiene dos significados por lo menos. Es una advertencia y es una oportunidad. Como advertencia podemos decir que nos ha hecho ver la debilidad de nuestra economía, de nuestras instituciones, de nuestras autoridades del Estado legítimamente constituidas. Pero como oportunidad tenemos en este momento la alternativa de elegir ir por un lado, ir por el otro. Y eso va a definir el futuro del país. ¿Qué es lo que vamos a definir? Pues en primer lugar, podríamos elegir como gobierno nacional, como país, porque también el país y los ciudadanos tenemos que presionar, elegir administrar la herencia, como lo llamo, seguir con el mismo sistema, con el mismo proceso de cambio que ya vemos los resultados que ha tenido. ¿Y qué ventajas tenemos en eso? Obviamente va a bajar temporalmente la tensión, vamos a tener un pequeño periodo de estabilidad sin conflictos, ¿no es cierto? Pero las estructuras que han provocado el conflicto permanecen intactas y tenemos que darnos cuenta de eso, ¿no? Ellas son organizaciones que tienen capacidad de presionar, que están sustituyendo la voluntad ciudadana expresada en las urnas o quieren derrocar al presidente, ¿no es cierto? Y tienen intención de que tienen que preservar los privilegios que ellos han tenido durante ese tiempo. Y tenemos un sector muy grande, muy poderoso, como lo he dicho, que además quiere seguir gozando de impunidad. De manera que eso yo creo que va tarde, más temprano que tarde, a provocarnos un nuevo estallido que quiera perforar, que quiera derrocar, que quiera dejarnos sin democracia en Bolivia en atención a sus conveniencias. Esa es una de las alternativas. La otra alternativa es tomar la decisión de reconstruir Bolivia. ¿Pero qué significa reconstruir Bolivia? Reconstruir Bolivia quiere decir realizar reformas profundas, no cosméticas, reformas que tiren abajo toda la estructura jurídica, ese andamiaje con el que se ha protegido, con el que se ha blindado el estatismo, ¿no? Yo creo que tenemos que modernizar, en primer lugar, coincido con Jaime, Ronald, que tenemos, no nos cansaremos de repetirlo, el sistema judicial. Yo creo que modernizar el Estado pasa por eso. Tenemos que resolver el marco jurídico que le dé nuevamente potestades a las autoridades del Estado, las autoridades legítimas. Tenemos que restablecer el Estado de Derecho, el respeto a los derechos de las personas y de la colectividad. No podemos permitir más bloqueos. Esa es la palabra que voy a usar directamente. Tenemos que luchar contra ese monstruo de muchas cabezas, y es un monstruo que está oculto, que no se lo puede identificar muchas veces públicamente, porque me van a decir, pero deme pruebas. Pero todos sabemos que está ahí, agazapado. Es el monstruo que se llama la corrupción, el crimen organizado y las actividades ilícitas. Entonces, yo creo que sería ingenuo pensar que no van a reaccionar quienes van a ser afectados por las medidas que hay que tomar. Ellos están, repito, protegiendo sus privilegios y su impunidad, y van a hacer todo lo posible por preservarlos. Por eso es que no se podrá encarar ese desafío tan inmenso de desarmar semejante estructura que me he ocupado de tratar de señalar en mi segunda intervención, que se ha construido durante 20 años, dos décadas, de la noche a la mañana. Pero además es ingenuo, es insólito, es errado pensar que puede hacerlo un solo partido o una sola persona. Por eso voy a insistir en algo que he venido diciendo hasta el cansancio. Se necesita la unidad de la clase política nacional. Se necesita que los partidos políticos que tienen de alguna manera cierta afinidad política, y eso significa sobre las medidas que hay que tomar, se pongan de acuerdo, no de acuerdo en repartirse ministerios, no de acuerdo en repartirse pegas, que eso es lo que ha contribuido a destruir justamente esa democracia pactada que con tanto enojo pronunciaba el señor Evo Morales como la peor de las desgracias de Bolivia, cuando la democracia es eso, es pacto, es acuerdo, es negociación, no es imposición como él está acostumbrado a hacerlo. Entonces, tiene que haber ese pacto, ese acuerdo, esa negociación, ese trabajo conjunto de nuestras fuerzas políticas, y no solamente de los políticos, de los ciudadanos. Tenemos que comprometernos porque de eso depende nuestro país. No hay más elección. Discúlpenme, el resto es tratar de ser medianero, es decir, el estar a la mitad, o el ser progresivo en la adopción de medidas, no nos va a llevar al éxito. Van a retornar los problemas y vamos a estar nuevamente lamentándonos. Es hora de tomar decisiones. Ese es el mensaje con el que quiero cerrar.
1: Muy bien, muchas gracias. Le damos a don Johnny Nogales. Nos vamos rápidamente al último punto de Diálogo en Panamericana, pero aprovechamos que Diálogo en Panamericana se transmite en video por YouTube y Facebook en formato de audio a través del Spotify. Si no pudo conectarse desde el inicio, encontrará todos los episodios completos en las plataformas ya mencionadas. Nos vamos al último punto de Diálogo en Panamericana, y por la premura del tiempo vamos a pedirles a nuestros invitados especiales, por favor, máximo a 4 minutos a lo sumo, para hablar de un tema importante. El tema de los bloqueos ha generado una suerte de reflexión. ¿Qué hacemos a futuro? Los bloqueos de más de 50 días han generado mucho daño, no solamente la economía, ha habido pérdidas de vidas humanas. ¿Qué hacemos a futuro? Hay iniciativas, primero, para responsabilizar, por ejemplo, a quienes han propiciado estas medidas. Y segundo, se está hablando de leyes antibloqueo, por ejemplo. Ahí cobra un rol protagónico también la Asamblea Legislativa Plurinacional. ¿Qué decir, a modo de síntesis, resumen también sobre estas posibilidades? Don Jaime Aparicio, por favor, entre 4 o 5 minutos a lo sumo. Gracias, don Jaime Aparicio. Adelante.
0: Gracias, Jorge Luis. Sí, quiero dar primero el contexto, y es que tiene que quedar muy claro que la protesta pacífica es un derecho consolidado en las leyes en Bolivia y en el sistema interamericano. Eso nunca ha estado en discusión. Pero la violencia organizada tiene que tener consecuencias jurídicas. Y el caso de Bolivia fue un caso de bloqueos a través de la violencia organizada con un fin de golpe de Estado. Por tanto, tiene que tener consecuencias legales. Creo que esa iniciativa de la que se hablaba, de que se cree una comisión en el Poder Legislativo, que no está sometida al acuerdo con la COP, es un comienzo importante para que se recupere toda la información y se restablezca en Bolivia algo que es fundamental, creo que Johnny lo mencionó al hablar, que es el principio básico de una democracia.

0: Dala o el caso de la pérdida en La Haya del tema marítimo, los casos innumerables de corrupción que se han visto, de expropiación de empresas criminalizando a los dueños. Hay, es una lista interminable. Los responsables siguen en su vida cotidiana como si no hubiera pasado nada. Se han olvidado ya de los jueces autoprorrogados, el daño que han hecho a la sociedad, la corrupción que han generado en la justicia con cosas inverosímiles como anulación de sentencias, cambio de sentencias, estamos viendo acá en el caso Zapatero. Entonces, creo que esas dos cosas corresponde investigar. Y la tercera, que yo creo que hay que iniciar, es un juicio de responsabilidades a Evo Morales por muchos de estos casos. Creo que ese es un tema, más allá de los juicios que tiene ahora por delitos comunes, debería ser sometido a un juicio de responsabilidad por las políticas de Estado que han causado un daño económico irreparable al país. Pero concluyo diciendo que sin independencia judicial no va a haber seguridad jurídica. Y sin seguridad jurídica no va a haber desarrollo en el país. Por tanto, esta crisis moral, política y jurídica que afecta al país tiene que empezar realmente, no sé si en el legislativo o como una iniciativa de Rodrigo Paz, pero la justicia no puede seguir como hasta ahora. Ese es, creo, el tema esencial, que es más importante que los temas políticos y los temas económicos. Sin justicia no hay desarrollo, y con eso concluyo, estimado José Luis.
1: Perfectamente, muchas gracias. Le damos a don Jaime Aparicio. Don Ronald McLean, por favor, también referirse a este último punto de diálogo en Panamericana, entre 4 o 5 minutos a lo sumo. Adelante, don Ronald.
2: Sí, yo diría, gracias. Yo diría que el peligro, evidentemente, en 20 años se consolida muchas cosas. Las mañas, los defectos, todas estas cosas, esta forma de trabajar, de hacer gobierno. Pero no podemos convivir con eso. No podemos tener la laxitud de olvidarnos de todo ello. Y más aún de tener funcionarios que han delinquido en el anterior régimen, incluidos en el gobierno. Hay muchos ejemplos. No se puede convivir con aquello. No es un problema ideológico. Yo puedo convivir con un socialista. En efecto, uno de los grandes concejales, a quien yo he respetado muchísimo en la alcaldía, fue Chico González, Valdivia, era del Partido Socialista Uno, que diferíamos en muchas cosas, pero era un hombre íntegro. Entonces no se trata de la diferencia política, eso es tolerable, los políticos pueden hablar, se trata de la impunidad, se trata de la laxitud, se trata de hacerse del gobierno y aprovechar de lo que existe para seguir siguiendo haciendo lo mismo que se hacía antes. El nominar gente a todas estas empresas que pierden plata, el seguir pagando sueldos a funcionarios que no se necesitan. Y con esto termino. El país tranca, el país de los trámites, etcétera, corresponde a un hecho, que se tiene un excedente de funcionarios públicos. Yo en la alcaldía me di cuenta. En cada escritura habían 5 personas y se turnaban para cobrar la coima. Se sentaban en el escritorio y los otros esperaban y después se turnaban. ¿Por qué hay tanto trámite? Ayer hablé con el consulado de Bolivia, que estaba atrasado en darle unas visas para ir a Bolivia a una misión del Senado americano. Han presentado sus papeles hace 10 días y ayer, a las 11 del día, tuvo que participar el canciller, incluso el canciller, para que un funcionario tenía firme ese documento final que lo tenía en su escritorio por 10 días, tratándose de una misión norteamericana del Senado. Pero no, lo que pasa es que cada funcionario extraordinario tiene que crear un pretexto, es un trámite más, una firma más, un papel más. Entonces, al reducir el número de funcionarios, se va a reducir el número de requisitos y se va a agilizar el Estado. Pero además se va a fortalecer, porque un Estado con un gobierno con menos funcionarios

0: y con mejor tecnología puede ser mucho más fuerte y vigoroso y efectivo que un gobierno lleno de gente que no tiene nada que hacer y que tiene que inventarse etapas, requisitos, fotocopias, etcétera, para justificar su existencia.
1: Perfectamente, le agradecemos a don Ronald McLean Avaroa. Finalmente, don Johnny Nogales, por favor, para cerrar el programa, los últimos 4 o 5 minutos, adelante.
2: Muchísimas gracias, José Luis. Bueno,
1: ¿otra vez?
2: ¿Quiénes estamos? Otra vez.
1: Ahora sí.
2: Adelante. Bueno, decía que mientras nosotros que estamos en este momento en el panel hablando sobre la crisis, no aprovechemos la oportunidad que hemos tenido de vivir una crisis similar de la de 1985, participar activamente en su solución, no estaríamos aportando absolutamente nada. Y el primer aporte que quiero yo hacer es lo que establece la diferencia entre un gobernante y un jefe político y un estadista. Recordemos que de no haber mediado la unión en el Pacto por la Democracia entre Acción Democrática Nacionalista y el Movimiento Nacionalista Revolucionario, esto no hubiera sido posible de conjurar en 1985. Y yo creo que esa unión fue virtuosa y es lo que tenemos que replicar. ¿Por qué? Porque la diferencia entre un gobernante o un jefe de partido político y un estadista es que el gobernante o el jefe del partido político piensan en la próxima elección. ¿En quién piensa el estadista? En la próxima generación. Eso es lo que necesitamos. No vernos ahora con el conflicto entre manos, sino imaginarnos cómo queremos estar de aquí a 20, de aquí a 30 años. ¿Queremos ser una nueva Nicaragua? ¿Queremos ser la Venezuela de Chávez o Maduro? ¿Queremos ser la Cuba de Fidel, de su hermano o de Díaz-Canel? ¿Qué país queremos construir para nosotros y para nuestros hijos? Esto es lo que tenemos los bolivianos ahora que responder como nuestro principal desafío. Y no podemos permitir que nuestros gobernantes se equivoquen y tomen una decisión errada porque la vida nuestra, de nuestros hijos y nietos, está justamente pendiente de lo que se haga a partir de este momento. Tomar decisiones radicales o administrar la herencia, como lo he llamado. Yo creo que hago votos para terminar con que nosotros vamos a tener la capacidad de responder ese reto y que mañana vamos con la mayor certidumbre sobre las acciones que hemos tomado a pensar que elegimos el camino correcto. Porque el país no cambia cuando termina un conflicto. El país lo hace cuando decide transformar, cambiar, modificar las condiciones que llevaron a ese conflicto. Y eso es precisamente lo que se tiene que hacer con decisiones radicales. Yo creo que la gran tarea de nuestra época es la que acabo de señalar y que estamos impelidos, desafiados a hacerla con lucidez, con decisión, con grandeza. Apelo a los dirigentes políticos, pero principalmente al gobierno, porque el que tiene que dar el primer paso para construir un gran acuerdo político es el presidente de la República. Y yo creo que en lugar de pelearse y de estar cambiando expresiones ofensivas entre uno y otro, tenemos que pensar en el país, por eso apelo a la grandeza. Y yo creo que los bolivianos necesitamos confiar en nuestros líderes hoy día, que nos van a sacar de este hueco, de esta crisis, y que se va a agravar si no tomamos las decisiones correctas. Yo voy a despedirme deseando que Dios bendiga nuestra patria, que Dios nos ilumine para que tomemos las decisiones correctas, para que adoptemos el camino del progreso, del desarrollo, del bienestar, de la justicia social y del crecimiento para todo Bolivia. Esta que es nuestra única patria, la Bolivia que amamos.
1: Muy bien, muchas gracias. Le damos a don Johnny Nogales y también a todos nuestros invitados de este fin de semana. De esta manera, amigos de Panamericana, llegamos a la finalización de Diálogo en Panamericana, un programa distinto al habitual A través del contacto virtual, fuera de la sede de gobierno, a nivel internacional, también en el interior del país, para contar con las voces de personalidades de la talla con las que hemos tenido en esta jornada. Agradecemos la participación de nuestros invitados especiales de este fin de semana. Desde Washington, al ex embajador de Bolivia ante la OEA, don Jaime Aparicio. También desde Washington, Estados Unidos, a don Ronald McLean Avaroa, ex canciller boliviano. Y también desde Santa Cruz, al analista don Johnny Nogales. Les recordamos, antes del cierre de Diálogo en Panamericana, que el programa está disponible en video en YouTube y Facebook, y en audio en Spotify y otras plataformas del podcast. A través de estos canales usted puede disfrutar de todos los episodios cuando quiera y sin interrupciones. De esta manera, amigos de Panamericana en todo el país y también a nivel internacional, llegamos a la finalización del programa. A nombre de la dirección de Panamericana, la planta ejecutiva y quien les habla, José Luis Flores, el compromiso de que el programa retorna el siguiente fin de semana. Permiso.
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0: Ya no hay caso. Uno está aquí analizando lo que han dicho en diálogo. Uno está tratando de sacar sus propias conclusiones cuando de pronto, ¡zas! Ya interrumpe nuestras reflexiones esta juntucha de inconscientes, pues, para arruinar nuestro fin de semana.
1: ¡Cállese nomás, señor! ¡No reniegue! ¡Le puede hacer mal a su hígado!
0: Es que no se puede tolerar semejante abuso. ¿Con qué derecho tratan de institucionalizar la mentira, ¿eh?
1: Tranquilo, señor. No olvide que al final de cuentas, la mentira nos ayuda a valorar mejor la verdad. Además,
0: ¿así? Bueno, ¿y cómo puede ocurrir, pues, eso?
1: Por ejemplo, son verdades o son mentiras cuando dicen ya se está normalizando la venta de combustible. O serán castigados severamente los responsables de tanto perjuicio. O si no, rescataremos esos territorios que algunos se han apropiado.
0: Por supuesto que son verdades, pues. Aunque... espera un momentito. Ay, caray, ya me has hecho dudar. Creo que son mentiras. No. Me parece que... chango, tienes razón.
1: ¿En qué tengo razón?
0: En que tal vez sean mejores las mentiras de este programa, mucho, porque de antemano ya sabemos que son mentiras.
1: ¡Claro! Y son mentiras de verdad.
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4: ¡Comenzamos! Para la primera nota de hoy tenemos la presencia de un ciudadano que desea hacer algunas declaraciones en este espacio. Señor, ¿cuál es el motivo de su presencia en nuestro estudio?
5: Gracias. Bueno, yo simplemente estoy viniendo a exponer algunas inquietudes que nos preocupan a todos los de mi gremio.
4: Ajá. ¿Y cuál es su gremio?
5: O sea, le explico. Mi gremio es el de los heroicos y nunca comprendidos bloqueadores. Hemos estado haciendo historia durante nada menos que 52 días.
4: Perdón, o sea que usted está diciendo que ustedes, los bloqueadores, son unos héroes y que han hecho historia.
5: Sabía que me iba a decir eso, pero solo le pido que por un momento considere nuestro sacrificio. La pega de bloqueador no es sencilla, pues. Requiere mucho esfuerzo, mucho cuidado. Hay que tener vocación y dedicación. Ubicar y construir el bloqueo requiere conocimientos, por lo menos básicos, de ingeniería y arquitectura, pues.
4: ¿Ah, sí? No lo puedo creer.
5: ¡Ah, mujer de poca fe! Tiene que creer. Además, para ser bloqueador hay que tener cuero de anta para soportar no tanto el frío y la incomodidad, sino sobre todo los insultos e improperios que nos arroja la gente. Nos denigran, nos hacen llajua con sus hirientes palabras. Y todo eso hay que soportar así con valentía, con estoicismo.
4: Disculpe, pero usted no vino a alardear acerca de sus supuestas virtudes.
5: No, claro que no. Yo he venido a cumplir un encargo de mis compañeros y colegas bloqueadores. Se trata de lo siguiente. El gobierno ha estado alaraqueando diciendo que ha decomisado cientos de miles de bolivianos. Era el dinero que estaban transportando algunos compañeros para sostener los bloqueos.
4: Ah, de modo que ese dinero tenía ese destino.
5: Creo que he metido la pata. Pero bueno, digamos que era para eso ya. Es que los bloqueos, como cualquier proyecto, como cualquier emprendimiento, necesita capital, pues, para desarrollarse. ¿No le parece?
4: Si usted lo dice.
5: Bueno, así es pues. Volviendo a lo que le decía, el gobierno, una vez que ha encontrado ese dinero, se lo ha decomisado. Así, abusivamente, se lo ha agarrado. No pues, ese es un delito. ¿Cómo se lo van a agarrar así nomás? No puede ser. Esa platita era para socorrer a los sacrificados bloqueadores. No les ha importado en qué situación estábamos nosotros.
4: Díganos, por favor, en concreto, ¿qué es lo que usted propone?
5: Está bien, las autoridades del gobierno están diciendo que hay que reparar el daño que han dejado los bloqueos. Eso han dicho, ¿no ve? Bueno, pues, entonces nosotros pedimos que repare el daño que nos han hecho, pues. Que nos devuelvan esa plata. No se la pueden agarrar. No es su plata.
4: Ajá. ¿Y si el gobierno no les devuelve?
5: En ese caso, le vamos a denunciar por apropiación indebida de recursos privados y también por enriquecimiento ilícito. Bueno, eso es todo cuanto me es dado exponer ante su distinguida audiencia. Gracias, hermana periodista.

0: Continuamos. Nuestra unidad móvil estuvo en las calles de la ciudad tratando de percibir la opinión de las personas respecto al ambiente que se vive en estos días luego de 32 días de bloqueos. Escuchemos.
1: Bueno, o sea, usted quiere saber cómo me siento. Bueno, la verdad me siento frustrado. Nuestro año nuevo andino amazónico muy poca relevancia ha tenido, muy poca participación ha habido, muy caima ha estado. Yo me permito sugerir a nombre de muchos ciudadanos que se repita el año nuevo aymara amazónico y que participen pues las autoridades, que reciban la energía del dios sol. Parece que sí, todo les está faltando. No es muy enérgico el presidente, eso nomás.
2: ¿Qué, cómo estoy estos días sin bloqueos? ¿Cómo te dijera? La verdad, caballero, esto de que todo se esté normalizando, perjuicio nomás es. Es que cuando estaban los bloqueos, lindo hemos subido los precios, bien regio ha estado. Una cosita, ¿no habrá caso de repetir los bloqueos? Bien sería.
3: Bueno, en realidad eso de que ya haya normalidad es un perjuicio. Por lo menos cuando había bloqueos, uno tenía geniales pretextos para llegar tarde a la casa. Que había filas para todo, que no había transporte, que me voy a quedar nomás a dormir en casa de mi tío, así, etcétera. En cambio ahora, necesariamente hay que portarse bien. ¡Una macana!
4: ¿Qué cómo me siento ahora que ya pasó lo de los bloqueos? Mire, como diputado que soy, no le puedo mentir. Ciertamente me ponía mal, me sentía incómodo con eso de tener sesiones camarales de manera virtual. Hasta me daba vergüenza estar ahí asistiendo a la sesión camaral desde mi cama, descansando y lagarteando. No me sentía bien. Yo quería que de una vez nos reunamos presencialmente. Así nos sentíamos todos los legisladores. Creo que se está usted riendo. Oh, por favor, señor periodista, en serio le estoy hablando. Ya me he contagiado.
0: Ese fue el breve sondeo de opinión respecto a cómo se siente la ciudadanía luego de tantos días de bloqueo.

0: Estamos ahora en comunicación con el ministro de Gobierno, Marco Antonio Oviedo. Ministro, gracias por atender nuestra llamada. Recientemente algunas personas de la palestra política estuvieron pidiendo que usted explique qué se sabe hasta el momento de las famosas maletas.
1: Exactamente, eso es lo que sabemos. Tenemos pleno conocimiento de que las maletas ya son famosas.
0: Ajá. Por otra parte, el vicepresidente Lara le pide que explique cómo es que la narcomadera salió del país a pesar de los supuestos controles que se realizan.
1: Bueno, al respecto debo decir, en primer término, que yo no suelo meterme en la vida privada de la madera exportada. Segundo, no puedo revelar así nomás los resultados del proceso de investigación. Sin embargo, puedo expresar dos cosas. Primero, que es muy difícil lograr información acerca del asunto. Hemos interrogado a la madera y se acoge a su derecho de guardar silencio. Segundo, por el momento nuestros expertos investigadores no descartan ninguna modalidad que los narcotraficantes hayan adoptado para burlar esos controles. Podría ser que hipnotizaron a los guardias o que incluso cuenten con la complicidad de seres extraterrestres.
0: ¿Seres extraterrestres?
1: Exacto. Pueden haber efectuado una abducción de los camiones para llevarlos por el aire hasta el otro lado de la frontera. Como le digo, nada está descartado.
0: Disculpe, ministro, pero es muy difícil creer eso. De todos modos, pasando a otro tema, quisiéramos referirnos al reiterado propósito del gobierno de recuperar el territorio apropiado por algunas organizaciones. ¿Cómo harán eso, ministro?
1: Ingresaremos a ese territorio, pero lo haremos con tranquilidad.
0: ¿Con tranquilidad? ¿De qué manera se puede hacer eso?
1: Ya lo tenemos todo planificado. O sea, ingresaremos a ese territorio así, con tranquilidad, silbando, paseando, admirando el paisaje. Entraremos como si estuviéramos yendo a cazar mariposas, como inofensivos investigadores de pajaritos y abejitas.
0: Pero los efectivos policiales y militares estarán equipados con cascos y ropa de resguardo físico. ¿Cómo explicarán eso?
1: Ah, bueno, diremos que todo ese equipo es para evitar las picaduras de los insectos. Y en verdad, algunos oficiales le tienen alergia a las apasancas. O sea, ingresaremos con tranquilidad, como buenas gentes. Incluso llevaremos chocolates para los lugareños.
0: Ajá. ¿Y luego qué harán?
1: Bueno, hasta ahí nomás hemos planificado. Nuestros expertos están en pleno trabajo para el resto del proyecto que se denominará Operación Boy Scout. Y no le digo más porque se trata de una estrategia altamente sofisticada y súper secreta.
0: Comprendemos. Muchas gracias por sus declaraciones.
1: Hasta otro momento. Me llaman nomás.
0: Estamos en comunicación con el empresario y político Samuel Doria Medina. Don Samuel, disculpe, ¿tuvo usted algo que ver con esa gestión que se le atribuye a Rodríguez Zapatero respecto al caso Sobose-Francesa?
2: Eso es mentira. No tengo ninguna relación con ese asunto. No tengo nada que ver. Cuidadito.
0: Está bien, don Samuel. ¿Y qué nos dice usted con referencia
2: a...? Ya le he dicho que yo no estoy en ese asunto.
0: Sí, ya lo dijo. A lo que me refiero es a lo que usted hace unos días...
2: Nada que ver. No entienden.
0: Cálmese, don Samuel. A ver, le ruego escucharme.
2: Ya, bueno, pues, le escucho.
0: usted ha sugerido al gobierno que se entregue vales por un valor de 10,000 bolivianos a los transportistas afectados por los bloqueos.
2: Ah, sí. Es otra, pues, de mis maravillosas sugerencias al Rodrigo. Es que hay que solidarizarse. Hay que recompensarles. Hay que premiarles, pues, por su resistencia. Hay que demostrarles nuestro afecto.
0: Ah, entonces usted seguramente también dispondrá hamburguesas para todos los transportistas.
2: No, tampoco pues, o sea, borren eso.
0: Ah, qué pena, tarde ya.
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0: ay. Hasta ahora no he logrado ni una sola nota para el noticiero. Y ahora, ¿qué hago, pues? ¿A quién puedo entrevistar? Oh, pero ¿qué veo? Ahí está mi gran amiga, la Isis. La noto un poco preocupada. Me acercaré. ¡Hola, Isis! ¡Qué gusto verte!
1: ¡Ah, hola! ¡Qué bien que apareces! Justo quería pedirte un consejo. Te cuento que con esto de los bloqueos, mucho perjuicio he tenido en mi emprendimiento.
0: Ah, seguro, pues, seguro.
1: Y por eso, urgente, tengo que conseguir algún trabajo. Tú que tienes contactos, dime a dónde puedo ir a chequear una pega.
0: Oh, qué pena, pero no puedo ayudarte. Según me han dicho, en todo el aparato del gobierno, los funcionarios están aferrando a sus puestos.
1: Ay, ¿y ahora? ¿Y si tú y yo hacemos correr la voz de que fulanito o sutanito había sido del MAS? Ese rato lo van a sacar y ahí puedo entrar.
0: No, Isis, eso no estaría bien.
1: Ah, entonces. Ah, y si digo que soy del MAS, tal vez así me darían pega.
0: No, pues, Isis, estás totalmente desubicada.
1: Justamente por eso, pues, quiero ubicarme en algún cargo. Ay, pero bueno, ¿y si me dedico a la zapatería?
0: ¿Cómo? ¿Por qué a la zapatería?
1: Es que he escuchado que a un zapatero le han pagado 200,000 euros por un trabajito bien sencillo.
0: No, Isis, no ha sido así. En realidad se trata de un expresidente español, Rodríguez Zapatero, de quien dicen que ayudó a una empresa peruana para que no pague más de 100 millones de dólares a la francesa de Sucre.
1: Ah, bueno, es que una se confunde, pues. Ay, a ver, ¿qué hago, pues? Ay, ¿y si hago creer que he estudiado diplomacia?
0: ¿Diplomacia? ¿Para qué, pues?
1: ¿Y si así me dan pega de embajadora en algún país? Dice que les pagan muy bien y que están vacantes esas pegas.
0: No te los recomiendo, Isis. Parece que no nombran porque no hay plata para pagar.
1: Ay, no, pues. Ay, ¿y si me dedico a exportar madera?
0: ¿A exportar madera?
1: Sí. Es que dice que ahora le agregan no sé qué cosa. Y es como si le dieran un valor agregado. ¡Súper negocio dice que es!
0: No, ni lo pienses, Isis. Es peligroso. Es el negocio de la narcomadera.
1: ¡Ah! ¡Ay! Creí que era un negocio de políticos.
0: ¿De políticos?
1: Sí, es que me confundí. De los políticos no es la narcomadera, sino la mamadera, ¿no ve?
0: No, estás totalmente despistada, estimada Isis.
1: Ay, sí, parece que sí. Ay. ¿Y qué te parece si me dedico a la literatura?
0: ¿A la literatura? Me parece buena idea, pero ¿a qué tipo de literatura?
1: Me gusta la ficción, las historias sorprendentes y súper increíbles.
0: Ah, ¿y tienes ya algunas ideas?
1: Regias ideas. Por ejemplo, un cuento se titularía Ya se van a cansar. Otro sería Si no hace desbloquear en 24 horas, nosotros lo haremos. Otro título fantástico sería Ya todo está normal en las gasolineras. O si no, yo nunca pedí la renuncia de Rodrigo. Ah, y también de superficción tengo otro cuento. Todos somos iguales ante la ley.
0: Tengo que reconocerlo, Isis. Tienes una imaginación tremenda.
1: ¿No ve? Ay, Pero, ¿y si me dicen que ya han escuchado esos títulos?
0: Ah, en ese caso tendrías que replantear tus ideas.
1: No, ¿sabes? Mejor voy a poner cualquier parecido con la realidad es pura casualidad. ¡Y listo!
0: Ah, muy bien. Hazlo, Isis, hazlo.

Sí, hola. Aquí habla el gobernador de Cochabamba, Leonardo Loza. ¿Quién llama? ¿Ah? ¿Cómo dice? ¿Evo? ¿Mi jefazo? No, no, no, no, no le creo. Puede ser un imitador nomás. A ver, te voy a someter a una prueba. Dime, ¿quién es el más humilde, el más pacificador, el que nunca miente? A ver, ¿vos eres? ¡Ajá! ¡Sí, vos eres! ¡Suchas, te reconoce por tu modestia, jefazo! ¿Y qué me cuentas, jefacito, ah? ¿Cómo dices? ¿Que parece que estás comenzando a padecer Alzheimer? ¿O sea, que te olvidas de las cosas? ¡No, no, no, no! ¡Imposible, hermano Evo! ¡Vos te acuerdas de todo! ¡Me consta! A ver, una pruebita... ¿Dijiste vos que Rodrigo debe renunciar? ¿Ah? ¿Ah? ¿Nunca dijiste? Ajá, ah, está bien. Otra preguntita. ¿Has reconocido que vos estabas organizando los bloqueos? O sea que no fuiste vos. Ah, entonces, hermano Evo, tenemos que asumir que no tienes el Alzheimer. Vos jamás te olvidas de lo que dices o haces, jamás. Bueno, pues jefazo, te cuento que según lo que me he enterado, empezando por el Cochamanidis de Santa Cruz, ahora todo el mundo te está queriendo denunciar por daños y perjuicios a causa de los bloqueos. No, jefazo, no, no les hagas caso. Mátalos con la indiferencia. Seguí nomás desafiándoles que si son machitos se busquen allá en el Chapare. Sí, ahí donde estás valientemente escondido. ¿Ah? ¿Qué dices? ¿A mí? Ah, sí, pues eso habían dicho, que yo he promovido los bloqueos. Y ahora quieren acortar mi mandato. Me quieren hacer tragar nuestra propia medicina. Sí, yo haré lo mismo. Les pediré diálogo, diálogo, diálogo, diálogo. Listo, jefazo. Está bien. Hasta luego.

0: Bueno, gracias, queridos compatriotas, por estar reunidos aquí. Quisiera decirles muchas cosas, pero la verdad es que no hay mucho tiempo. Simplemente quiero referirme al milagro que logramos en base a paciencia y sensatez. ¿Han visto? Los bloqueadores se cansaron. Ahora ya con tranquilidad podemos planificar lo que vendrá. Y para ello quiero que me digan ustedes, queridos compatriotas, ¿cuáles son sus inquietudes más urgentes? Me aventuro a suponer que lo que más desean en este momento es disfrutar de este aire de tranquilidad y de libertad. Imagino que anhelan planificar su futuro con seguridad, con entusiasmo y alegría. A ver, queridos compatriotas, díganme cantando, ¿cómo celebramos esta felicidad?
1: Necesitamos más gasolina. Dame más gasolina.
2: Necesitamos más gasolina.
1: Dame más gasolina.
0: Oh, no, yo no me refería a esas necesidades inmediatas y mundanas. Queridos compatriotas, ¿qué es lo que precisamos para fortalecer nuestro espíritu, para exaltar la alegría de vivir sin bloqueos?
1: Dame más gasolina.
2: Necesitamos más gasolina.
1: Dame más gasolina.
0: Ya, está bien. Quiero decirles que ya llegaron 500 cisternas llenas de combustible. Tal vez ya todo se solucione hasta el fin de semana.
3: ¿Pero cuál fin de semana, presidente?
0: No. Eso más ya no les puedo decir. Pero bueno, ya que prefieren los asuntos más inmediatistas, les propongo que hablemos de la famosa ley antibloqueos. ¿Están ustedes de acuerdo con que ese proyecto de ley sea analizado en la Asamblea Legislativa y que luego, aunque algunos sectores se opongan, la promulguemos inmediatamente?
4: ¡Sí! ¡De acuerdo!
0: Perfecto. Otra pregunta. Varias veces he sostenido que haremos cumplir la ley, sea quien sea el afectado y en el lugar en que se encuentre. También he dicho que ya no aceptaremos que algunos se apropien de territorios impidiendo la vigencia de la ley. ¿Están de acuerdo con que intervengamos en esos territorios y los integremos al resto de la nacionalidad?
4: ¡Sí! ¡De acuerdo!
0: Perfecto. Esta es la manera de percibir el criterio acertado de la ciudadanía. Gracias por expresar su opinión, queridos compatriotas. Permítanme ahora preguntarles, ¿están de acuerdo con que hagamos todos los esfuerzos posibles para reactivar la economía y que facilitemos la recuperación económica de los sectores perjudicados por los bloqueos?
4: ¡Sí! ¡De acuerdo!
0: Por supuesto, así tiene que ser. Estamos comprobando que juntos podemos planificar el futuro de la patria. No como esos que nos observan, que nos reprochan diciendo que hemos exagerado pidiendo tanta paciencia, planteando diálogo todo el tiempo. ¿Verdad que no están de acuerdo con esas críticas?
4: ¡Sí, de acuerdo!
0: No. No era así el libreto.

0: Participación especial, Denise, Luigi y Gabacho. Registro y edición, Enrique Díaz. Libretos y dirección, Roque. Confidencias de Panamericana. Gracias y hasta la próxima. Permiso.
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1: Son las 2 de la tarde con 40 minutos.
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0: Son las 2 de la tarde con 56 minutos.
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0: Son las 3 de la tarde con 11 minutos.
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1: Son las 3 de la tarde con 24 minutos.
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0: Son las 3 de la tarde con 38 minutos.
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0: Son las 3 de la tarde con 55 minutos.
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1: Son las 4 de la tarde con 8 minutos.
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0: Son las 4 de la tarde con 22 minutos.
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0: Son las 4 de la tarde con 37 minutos.
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